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2: Las 8 en punto.

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0: Eso merece un trago, hermano.
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2: Las 4 en punto.

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1: Las 4:33.

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2: Las 5 en punto.
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0: Ya son las 5 de la mañana, 14 minutos, 5:14. ¿Cómo están? ¿Cómo va todo? Muy buenos días en esta mañana de martes. Hoy ya 13 de octubre del año 2026. Aquí está la señal favorita, la que nos encanta. Mi nombre es Óscar Eduardo Olaya. Me encanta saludarlos en esta mañana. ¿Cómo están? ¿Cómo va todo? ¿Qué andan haciendo? Me saludan por acá. Muy buenos días. Como siempre, Jair Solera y todo el combo están en Agrícola Circasia, Vereda El Mortiño, Vía Zipaquirá, Nemocón. Un abrazo cordial. Saludando a José Rodríguez, Giovanni Chávez y la señora María de la Paz. ¿Quieren escuchar Enséñame a Olvidar de los Tiernos del Vallenato? Para ustedes que están en sintonía con nosotros, Jair y todo el combo están en Agrícola Circasia. Buenos días. Noticas de voz también que me envían en esta mañana. Buenos días.
1: Muy buenos días, Osquitar.
0: Buenos días.
1: Qué bueno poder saludarte en este día martes.
0: Sí, señora.
1: Un poco lluvioso. Mil gracias por estar siempre con nosotros. Dios te bendiga.
0: Amén.
1: Como siempre, aquí reportando la sintonía desde El Mortiño.
0: Sí, señora.
1: Y hoy quisiera pedirte la canción Bailando Bachata de Chayanne, si okay. Es posible. Mil gracias. 88.3, la favorita. Me encanta.
0: Eso, muy bien, ahí están mis oyentes fieles en esta mañana. Como siempre, está Anita desde la Vereda El Mortiño, municipio de Cogua. Un abrazo cordial para ti. Dios te bendiga, gracias por estar en sintonía con nosotros. Un abrazo cordial. 5:16 en la mañana, información relevante que les vamos compartiendo a esta hora del día. Rápidamente me voy con música, ya vengo con el primer boletín de esta mañana. Llega Heredero. Esta canción, Por Aquí Pasó Un Amor, 5:16.

0: Llega a esta canción la Sonora Dinamita.
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0: Esta canción se llama ¡Qué bello!

0: comenzamos en esta mañana de hoy martes 13 de octubre del año 2026. Esta es la señal favorita, la que nos encanta. Gracias por estar con nosotros. Aquí estamos con la señal favorita, la que nos encanta, a través del dial 88.3 FM. ¿Qué andan haciendo? ¿A qué se dedican? Aquí está la señal favorita, la que nos encanta, a través de este dial, la señal análoga y digital con la que compartimos en esta mañana. Saludo cordial para todos los conductores que están desde muy tempranito en sintonía. Están los conductores de transporte público urbano, intermunicipal, transporte empresarial, servicio especial, los amarillitos. Todos en sus vehículos particulares, vehículos de carga. Aquí está la señal favorita para acompañarlos. Qué bueno que nos permitan llegar con esta señal crossover que nos encanta. Son las 5:25 en la mañana. Estamos en el 314-255-3917.
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0: Cinco de la mañana, 26 minutos. Información importante que compartimos para ustedes a esta hora del día a través de la señal favorita. Gracias por estar con nosotros. Mucha atención, información relevante de lo que ha venido ocurriendo en la región, el departamento del país, lo que va a ocurrir. Este próximo sábado 17 de octubre, la Subsecretaría de Educación y Cultura de Cogua realizará la toma cultural de la vereda Patacica. La cita es este sábado en el Salón Comunal de Patacica a partir de las 5 de la tarde. Tendrán presentaciones artísticas, culturales y cine para toda la familia. Toma cultural de Patacica, sábado 17 de octubre, Salón Comunal a partir de las 5 de la tarde. Es la invitación que realiza la Subsecretaría de Educación y Cultura de Cogua. Entre tanto, hay información de carácter nacional porque para mañana miércoles 14 de octubre, sectores, por ejemplo, como el Pacto Histórico, el expresidente Gustavo Petro están convocando a manifestaciones en todo el país. Pues el día de ayer el presidente de la República, Abelardo de la Espriella, llevó a cabo una alocución presidencial en la que se refirió a esa convocatoria de paro. Esto fue lo que dijo el mandatario.
2: Quienes promueven el paro y buscan con él volver a causar el caos y desestabilizar al gobierno son los mismos que dejaron al país quebrado, a puertas de un apagón, con la salud en cuidados intensivos, con la soberanía energética comprometida y con los recursos públicos depredados y saqueados. A esos mismos, en medio de la reconstrucción después del terremoto, se les ocurre convocar un paro que solo busca engañar al pueblo, que es lo que saben hacer, generando caos para lograr un fin politiquero en contra de mi gobierno. Son instigadores de la maldad y no luchadores por la libertad. Y si pretenden incendiar a Colombia, se van a encontrar con la determinación del Tigre y su gobierno para hacer lo que en derecho corresponde, que es defender la vida, honra y bienes de todos los colombianos.
0: Pues ya les voy a traer más adelante también las declaraciones del expresidente Gustavo Petro realizando la convocatoria para mañana 14 de octubre.

jornada en la que se convocan manifestaciones a nivel nacional y en las que el gobierno pues anuncia acciones institucionales para reprimirlas. Son las 5:29 en la mañana, información importante a esta hora del día. 5:29. Llega Joan Sebastián, esto es 25 Rosas.

0: Son las 5:36, 5:36, aquí está la señal favorita, la que nos encanta en esta mañana de martes. ¿Cómo están ustedes? ¿Qué andan haciendo a esta hora? Se pueden comunicar conmigo, solicitar buena música, enviarnos saluditos al aire, programar lo mejor de la música crossover, como siempre, solo a través del dial que nos encanta. 5:36 en la mañana, les traigo información relevante a esta hora. Hablemos de lo que jugó en Chance Lotería durante este fin de semana. Loterías del pasado sábado, Lotería del Cauca y Lotería de Boyacá. Número ganador, Lotería del Cauca, 16-18, de la serie 186, premio mayor de 8,000 millones de pesos. Lotería de Boyacá, número ganador, 7209, de la serie 286, premio mayor de 16,000 millones de pesos. Resultados ya de los chances. Saman, número ganador, 8444. Fantástica Noche, 7058. Cafeterito Noche, 91-81. Motilón Noche, 8429. Caribeña Noche, 92-72. Sinuano Noche, 88-69. Astroluna, 67-64, de la serie Aries. Culona Noche, 10-46. Paisita Noche, 74-53. Pijao de Oro, 25-41. Chontico Noche, 64-03. Dorado Noche, 09-63. Resultados de Chance y Lotería, lo que jugó durante ese fin de semana. Se lo cuenta la favorita, me encanta. Llega Chayanne, esto es Bailando Bachata, 5:38 en la mañana.
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0: Son las 5:46, 5:46, avanzando en esta mañana, bastante fría hay que decirlo, con bastante lluvia, gracias a Dios. Y aquí estamos acompañándolos con esta señal crossover que nos encanta. Ustedes se comunican conmigo a través del 314-255-3917, 314-255-3917, la señal favorita en esta mañana. ¿Qué andan haciendo? ¿A qué se dedican? Por acá me envían un servicio social, mucha atención, porque el domingo se encontraron llaves en el municipio de Zipaquirá. Parecen dos llaves de vehículo o motocicleta y dos llaves normales de las chapas comunes y corrientes de nuestras casas. Si alguien de pronto perdió llaves en Zipaquirá y las está buscando, vamos a verificar por interno si son estas que nos han enviado la fotografía para que lo tengan en cuenta. Ahí están los amigos oyentes en Zipaquirá. Gracias por estar en sintonía con nosotros. 5:47.
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0: Mucha atención porque hay alivios tributarios en Zipaquirá. Presten atención a esta información que comparte el alcalde de Zipaquirá, Fabián Rojas, para que puedan acogerse a estos beneficios.
2: Zipaquireños, les tengo una muy buena noticia. Presenté una iniciativa que ya fue aprobada por el Consejo de la Ciudad. Hasta el 18 de diciembre tendremos importantes alivios tributarios para que se pongan al día con sus obligaciones. 90% de descuento en intereses de mora del impuesto predial y de industria y comercio. Y 50% de descuento en las sanciones de industria y comercio. Aprovechen esta oportunidad, soliciten su reducción y pónganse al día con Zipaquirá.
0: Ahí está la información que comparte el propio alcalde de Zipaquirá para que lo tengan en cuenta. Alivios tributarios, reducción de intereses de mora y sanciones y descuentos en impuesto predial unificado de las vigencias 2020 a 2026. La información que les compartimos a esta hora desde la Secretaría de Hacienda de Zipaquirá. Entre tanto, el último reporte que entrega el gobernador de Cundinamarca, Jorge Emilio Rey, frente al plan retorno, asegura que con corte a las 8:30 de la noche de ayer, ingresaron a Bogotá 238.000 vehículos, cerca del 89% de los proyectados para ayer. Aún faltan varias horas por contabilizar, todavía falta el último reporte, pero asegura el gobernador que se tomaron las medidas necesarias para garantizar flujo en los principales corredores de este plan retorno. Aseguran que en lo corrido de la semana de receso, desde el 2 de octubre, registraron de manera preliminar en Cundinamarca 41 siniestros viales, 31 lesionados y 7 personas fallecidas, 4 motociclistas, 2 peatones y un conductor. Pérdidas que lamentan desde la gobernación, por lo cual sigue el monitoreo constante de lo que continúe ya en este final del plan retorno. Ya les estaremos ampliando esta información a las 7 de la mañana en la región Noticias. Llega el grupo Firme y Maluma, esto es Cada Quien 5:50.

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Son las 6 de la mañana, 13 minutos, 6:13. Aquí está la señal favorita, la que nos encanta en esta mañana de martes. Avanzando con la programación que ustedes nos ayudan a realizar, 314-255-3917. Envíen sus noticas de voz, mensajes de texto en esta mañana de martes. 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Se comunican conmigo al 314-255-3917. Saludamos a Don Alcia Candela Menéndez. Don Alcia, muy buenos días desde Quinta La Ponderosa, de Calceta, Cantón, en Bolívar, Manabí. También hoy están de conmemoración, están cumpliendo 113 años de cantonización. Salud Cantón Bolívar. Ahí está Don Alcia, que nos envía también esta información. Muy bien, felicitaciones. Qué bueno que estén cumpliendo un año más, 113 años en total. Ahí está Don Alcia Candela Menéndez, como siempre, nuestro fiel oyente en el vecino país de Ecuador. Muy buenos días y felicitaciones. Por acá nos saludan también Dianita en sintonía con La Favorita, me encanta. Buenos días, Osquitar, les saludo esta mañanita. Un saludo para todos los que escuchan Amaneciendo con La Favorita. Muy bien, qué bonito como siempre los versos que me envía Dianita en esta mañana. Son muy amables, muy cordiales. Avanzando en esta mañana, me voy de música, ya vengo con otro boletín informativo. Gracias por estar en sintonía, porque uno no amanece con cualquiera. Amanece con La Favorita 88.3. Llega el maestro Jorge Veloso. Esta canción se llama Para con papas y ají, 6:15. No,

0: Son las 6 de la mañana, 22 minutos, 6:22. Esta es la señal favorita, la que nos encanta. Gracias por estar en sintonía con nosotros en esta mañana, porque uno no amanece con cualquiera, amanece por la favorita 88.3 FM en esta mañana. Saludo cordial para todos los comerciantes que desde muy tempranito están en sintonía con la favorita, emprendedores, microempresarios, todos los trabajadores del sector industrial, del sector lácteo, del sector minero, que están en sintonía también desde muy tempranito a través del dial que nos encanta. Gracias por estar en sintonía con nosotros, 6:22. Por acá me están saludando los oyentes. Buenos días, como siempre Paola reportando sintonía en Tocancipá. Paola, muy buenos días. Ella quiere escuchar la canción El Tucanazo de los Tucanes de Tijuana. Ya vendrá esta canción más adelante. Muchas gracias por estar en sintonía, Paola en Tocancipá. 6:22, información relevante.
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0: Atención, propietarios de patinetas eléctricas, porque pues está la lupa puesta frente a casos donde han comenzado a hurtar de forma reiterativa este tipo de elementos. Por eso desde la Policía Nacional y la Secretaría de Seguridad y Convivencia Ciudadana en Zipaquirá entregan recomendaciones para que reporten de inmediato a la línea 123 o al 313-452-6468. Estas son las recomendaciones de seguridad, propietarios de patinetas eléctricas.
2: Tienes una patineta eléctrica, cuidado con el abuso de confianza.
3: Una de las modalidades para hurtar patinetas eléctricas es acercarse a su propietario y pedirle que les deje dar una

0: La prevención está en tus manos.
1: En caso de hurto a patinetas, recuerden comunicarse a la línea 123 o al 313-452-6468.
2: Pues ahí está entonces las recomendaciones que entregan desde la Policía Nacional y la Secretaría de Seguridad y Convivencia Ciudadana de Zipaquirá. Si usted tiene una patineta eléctrica, alguien lo aborda en la calle y lo primero que hace es intentar convencerlo de darle una vuelta en su vehículo, pues hay que decirlo claramente, por más confianza que genere la persona, usted no la conoce y lo primero que va a hacer es hurtarle su vehículo, para que lo tenga en cuenta. Recomendaciones de seguridad. 6 de la mañana, 25 minutos, 6:25, información importante que les vamos compartiendo a esta hora del día a través de la señal favorita.

0: 6:25, 6:25, la señal favorita, la que compartimos a través del dial 88.3 FM a esta hora del día. Les estaba hablando entonces de la convocatoria que hay de manifestaciones, de movilizaciones para el día de mañana. Respecto ya a lo que decía el presidente de la República, Abelardo de la Espriella, y también lo que han dicho sus líderes, quienes convocan justamente a esta iniciativa que busca manifestarse en contra principalmente de las decisiones que ha venido tomando el gobierno nacional en cabeza de Abelardo de la Espriella. La convocatoria entonces también ha sido difundida por el expresidente Gustavo Petro. Aquí están sus palabras.
1: Ya ha pasado más de un mes de gobierno y ya sabemos para dónde van. Van contra el salario mínimo vital a partir del 1 de enero. Va a ser mucho menor de lo que hoy tenemos. Va y ya está subiendo el precio de los alimentos, de la papa, de la carne, del tomate, de la zanahoria. Si baja el salario mínimo real, que es la combinación entre el precio de los alimentos y lo poco que pueda subir el año entrante el salario nominal, lo que tenemos es una caída del nivel de vida de todos los colombianos. Eso lleva a incremento de la pobreza, del hambre y a quiebra de empresas. Hoy está en peligro la economía colombiana y Colombia está muriendo porque llega la sequía, porque lo que quieren es petróleo, porque quieren es acabar el agua, porque quieren es minería para extranjeros y no están pensando en la gente. Este no es un gobierno para la gente. Este es un gobierno para los grandes negocios de los extranjeros.
0: Pues ahí está entonces parte de las palabras que entregaba el expresidente Gustavo Petro. Ya les presentaba entonces lo que decía el presidente Abelardo de la Espriella, ahora lo que dice el expresidente Gustavo Petro. Ya vamos a ampliarles de forma general lo que se dice que va a suceder el día de mañana en materia de manifestaciones convocadas por el Pacto Histórico a nivel nacional. Son las 6:28, 6:28. Llega Pimpinela, esto es Con un nudo en la garganta, 6:28.
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0: Son las 6:36, 6:36. Aquí estamos con la señal favorita, la que nos encanta en esta mañana. 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Son las 6:38, 6:38, información importante a esta hora.
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0: Bueno, hablemos del mundo del deporte. ¿Qué ha ocurrido en las últimas horas en materia deportiva con los jugadores colombianos? En el fútbol profesional colombiano tenemos los siguientes resultados de la fecha 14 que se viene jugando desde el pasado jueves. Once Caldas venció 1-0 a Llaneros el pasado viernes. Ya el día sábado, Deportivo Pereira empató 0-0 contra el Deportivo Cali. Junior también empató 2-2 frente a Internacional de Bogotá. Ya el día domingo, Jaguares venció 3-2 al Deportes Tolima. Cúcuta Deportivo venció 1-0 al Boyacá Chicó. E Independiente Medellín le ganó al líder. El América de Cali también cayó frente al Medellín 2-1. Hoy tenemos partido, será de reposición de la fecha número 7 entre Bucaramanga y Águilas Doradas. Mañana tendremos partido también de la fecha 4 entre Junior y Deportivo Pereira. Y por la fecha 7, Santa Fe contra Jaguares. El partido entre Millonarios y Once Caldas quedó pospuesto. Todavía estamos a la espera de conocer cuál será entonces el horario y la fecha en la que se jugará ese partido, también de reposición de la fecha 13 entre Millonarios y Once Caldas. Teniendo en cuenta los resultados actuales, que perdió el América, empató el Cali, que no jugó Nacional, pues los resultados son los siguientes. América sigue siendo líder con 27 puntos, Deportivo Cali segundo con 25, Nacional tercero con 23, los mismos que el Bucaramanga en la cuarta posición, los mismos que el Medellín en la quinta posición, Millonarios sigue sexto, 22 puntos, los mismos que Santa Fe en la séptima posición, Tolima completa el grupo de los 8 con 20 unidades. Ahí vamos a estar muy pendientes de lo que siga sucediendo entonces con el fútbol profesional en Colombia durante los próximos días. Hay información importante que les compartimos a esta hora del día, y es que en Netflix, la plataforma de streaming de series y películas de Estados Unidos, que todos conocemos ya por su tradicional logo rojo con la letra N, pues Netflix acaba de anunciar que adquiere los derechos televisivos del Mundial del 2030 para España y Andorra, en lo que será la primera gran competición internacional masculina que emitirá la compañía. Esto es importante de cara a lo que significaría si más adelante adquieren los derechos también para Latinoamérica, para nosotros. Todavía está en veremos. Pero pues es una información importante en algo en lo que Netflix todavía no hace, y es transmitir eventos deportivos. Vamos a ver qué sucede de aquí al 2030 cuando sea el Mundial, pero vamos a estar pendientes si anuncian algo para nuestro país, para Colombia, para Latinoamérica, de cara a la transmisión de esos partidos del Mundial del 2030. Por ahora solo han adquirido los derechos televisivos para España y Andorra por parte de esta multinacional de el entretenimiento en Estados Unidos. Estaremos muy pendientes también de lo que suceda con la UEFA Champions League, el torneo de clubes más importante del viejo continente y del mundo, que ya regresa esta semana a otra nueva fecha. En este caso será la jornada número 2 de las 8 que tendrá esta fase de liga, antigua fase de grupos del torneo. Hoy vamos a estar muy pendientes qué pasa con Luis Javier Suárez, que había sentido molestias luego de estar con la Selección Colombia en ese triple amistoso. Vamos a ver si juega hoy por Liga de Campeones frente al Lens con el Sporting de Lisboa de Portugal. Hoy también juega el Slavia Praga contra el Sabah Fútbol Club y el Barcelona también se mide al Galatasaray de Turquía, el colombiano Davinson Sánchez. Tendremos también partido entre el Leipzig y el PSV, el Arsenal contra el Lille, el Atlético de Madrid contra el Manchester United, Villarreal contra el Napoli y también vamos a estar pendientes de lo que suceda con el Bayern Múnich del colombiano Lucho Díaz, que enfrentará a Viking. Un equipo muy modesto, bastante malo, pero hay que estar muy pendientes de lo que suceda frente a este equipo. También encierra la jornada Inter de Italia contra el Club Brujas de Bélgica. Serán los partidos de hoy. Estamos pendientes de los colombianos que tendrán actividad durante el día de hoy en esa competencia internacional, la más prestigiosa a nivel de clubes en todo el mundo, principalmente en el viejo continente. Cartagena también fue testigo del adiós de Nairo Quintana con el Gran Fondo Nairo Quintana Fest. Durante este fin de semana, pues Nairo Quintana ya regresó de Europa, de la última competencia que tuvo con su equipo el Movistar, y del 9 al 11 de octubre celebró en Cartagena este Nairo Quintana Fest, con miles de participantes que recorrieron las carreteras de distintos municipios de Bolívar. La salida primera del domingo 11 de octubre, día de ruta del evento, estaba programada para las 5:30 de la mañana con tres grandes distancias. Gran fondo de 186 kilómetros, medio fondo de 106 y retadores de 50. La ruta atravesó distintos sectores de Cartagena y municipios como Santa Rosa de Lima, Villanueva, San Estanislao de Cosca, Soplaviento, Mates, Arjona y Turbaco. Pues parte también de lo que fue este evento ciclístico en Cartagena fue el día anterior también que tuvieron a grandes figuras invitadas en un conversatorio, entre ellas Rigoberto Urán, Egan Bernal, el mítico corredor Chris Froome, ganador de varios Tours de Francia, y Alberto Contador, junto a otras personalidades del ciclismo internacional. El evento fue una oportunidad para que los aficionados y deportistas compartieran también experiencias con unos de los más importantes ciclistas del continente y también del mundo. Pues muy bien por el colombiano Nairo Quintana, que convocó a este Nairo Quintana Fest con este gran fondo, en donde trajo a varios de los ciclistas más importantes de la historia del deporte en Europa y también con sus compañeros de siempre, con Egan Bernal y con Rigoberto Urán, que hicieron parte también de este gran fondo, en el cual por supuesto pues fue más para que recorrieran, saludaran por el camino, fueran despacio, disfrutaran el recorrido, la temperatura de Cartagena y los municipios también en los que participaron. 6:45 en la mañana llega John Briel, Jota, DFCM, esto es Vitamina.
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1: Las 7 en punto.
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0: 7:04, 7:04, bienvenidos, bienvenidas a esta hora de información. Les compartimos los hechos más relevantes que han sucedido durante este fin de semana con Puente Festivo, Día de la Raza, y con el cual pues vamos a hablar de varios temas, incluyendo de movilidad, a esta hora lo que está sucediendo en este complemento del plan retorno con el agente Guerrero. Porque según lo que entregó en reporte la gobernación la noche anterior, a las 8:30 de la noche, con corte a esa hora, habían ingresado a la ciudad de Bogotá 238 mil vehículos. Este análisis que se realiza con los pasos por los peajes del departamento en las vías que comunican directamente con la capital de la República. Hubo congestión, según reportan los mismos usuarios, en corredores donde hay bastante tráfico de personas en estas épocas del año. Estamos hablando hacia Girardot, por ejemplo. Ya vamos a hablar del tema, que es bastante importante. Vamos a compartir una delicada denuncia que realiza la actual secretaria de Desarrollo Social del municipio de Lenguasaque, en el norte de Cundinamarca. Asegura que estaría siendo víctima de acoso laboral y denuncia presuntos abusos de autoridad por parte de esa administración municipal. Es un tema muy delicado y les vamos a compartir la propia denuncia que ella publica en redes sociales, con la cual trata de explicar lo que estaría viviendo ella y algunas otras personas dentro de esa alcaldía. Lenguasaque, en el norte de Cundinamarca, ya vamos a hablar del tema. Rescatamos también lo que fue el reconocimiento internacional que recibió Catedral de Sal de Zipaquirá en Madrid, España. Ya vamos a hablar del tema en entrevista con su gerente Jenny Páez, quien cuenta detalles de este reconocimiento. Bogotá le coloca la lupa al metro de la ciudad de la capital de la República porque estaría presentando retrasos en el cronograma. Ya vamos a hablar de lo que dijo el gobierno nacional acerca de lo que piensan realizar con el concesionario debido a los retrasos que se han presentado en las obras del metro de Bogotá. En Zipaquirá hay recomendaciones de seguridad para que no caigan en el nuevo modus operandi de robo de patinetas eléctricas. Lo abordan en la calle, le piden dar una vuelta en el vehículo y se lo hurtan. Que no le pase a usted. Ya vamos también a hablar de los descuentos en alivios tributarios que hay en Zipaquirá para que lo tengan en cuenta. Son las 7 de la mañana, 7 minutos, varios temas importantes de los que vamos a hablar en esta mañana. Rápidamente les compartimos información de movilidad a esta hora con el agente Guerrero. Agente, muy buenos días, adelante con información.
1: Muy buenos días para usted y para todos los oyentes. Bienvenidos a la información del estado del tránsito para hoy martes 13 de octubre, después del puente festivo del fin de semana. Para que no se confunda, hoy no es lunes, hoy es martes, precaución con el tema del pico y placa. Sobre las diferentes vías, no solo de Bogotá, sino del país, en la mañana de hoy, durante todo el día, estarán haciendo su ingreso muchas personas que, teniendo en cuenta que usualmente se congestionan las vías en el regreso a casa, lo estarán haciendo en el día de hoy. Por eso le reporto bastante volumen llegando a Bogotá. Dos accidentes afectan el tránsito en la localidad de Ciudad Bolívar, en la Boyacá, con carrera 15 y con carrera 18. Los dos accidentes están en sentido sur-norte. Recuerde que en Bogotá tenemos plan piloto sobre la zona de Fontibón, donde desde las 5:30 y hasta las 9:30 cambia el sentido vial entre recorridos para agilizar la llegada sobre el sector de la calle 13 hacia la capital. Por ahora la velocidad promedio en las vías internas es entre 4 y 19 kilómetros por hora, las congestiones que usualmente encontramos en las vías de la ciudad. Recuerde que cuando hay plan EXO sacamos todos los agentes de tránsito para que vean el trabajo, los 1.700, pero ya después la ciudad vuelve a la realidad porque ya no encontramos agentes por ningún lado. Esa es la gran realidad de lo que pasa, no solo en Bogotá, eso pasa en todas las ciudades del país. Sola pantalla. Bueno, muy bien, el que lo entendió, lo entendió. En este momento, Transmilenio, sus carriles exclusivos y las estaciones funcionan con normalidad. entre Bogotá y Cundinamarca, bastante volumen, entrando a la ciudad por los 10 corredores viales. A nivel nacional, en el kilómetro 25 de Barranquilla hacia Tasajera se produjo el volcamiento de un tractocamión que congestiona el tránsito. Precaución para los conductores que viajan entre Guaduas y Honda, hay gran congestión por piedras en la vía. Han caído de la montaña rocas, piedras, precaución, mientras que hacen limpieza, están ubicadas la mayoría en el sector de la escuela de Aguapal. Y ahí en el alto de la niebla, hacia Barlovento, Vichada, el volcamiento de un tractocamión congestiona el tránsito. Es lo más importante para Bogotá, Cundinamarca y Colombia. Hoy, un semiplan éxodo que avanza. Para los que no les gusta meterse en trancones, dejan su llegada al día siguiente. Feliz y bendecida semana para todos y
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0: Son las 7 de la mañana, 10 minutos. 7 de la mañana, 10 minutos. Información importante de lo que es el reporte oficial, el último, el más reciente que ha entregado la Gobernación de Cundinamarca acerca de la movilidad en el departamento luego de este puente festivo Día de la Raza. Con corte a las 8:30 de la noche de ayer lunes, el gobernador Jorge Emilio Rey informó que ingresaron a la capital 238 mil vehículos, cerca del 89% de los proyectados para ayer. Aseguraron que aún faltaban por ingresar cerca de 28 mil en horas de la noche. Por lo tanto, se espera el más reciente reporte en el cual se consoliden estos datos, con los cuales se acercaría a 300 mil el número de vehículos de ese plan retorno, que no solamente incluía los viajeros que salieron de la capital por el puente festivo Día de la Raza, sino también que lo hicieron por la semana de receso escolar. Aseguran también desde la gobernación de Cundinamarca que en medio del trabajo en territorio para salvaguardar la vida de los viajeros, los agentes de tránsito de Cundinamarca impusieron 413 órdenes de comparendo por exceso de velocidad, una de las conductas de riesgo más letales en el departamento. En lo corrido de la semana de receso, desde el 2 de octubre, registraron de manera preliminar en Cundinamarca 41 siniestros viales, 31 lesionados y 7 personas fallecidas, 4 motociclistas, 2 peatones y un conductor, por lo cual se hace un llamado todavía para lo que resta de fin de año, en el que aumentan los desplazamientos, aumentan los viajes. Tienen 2 puentes festivos en el mes de noviembre y por eso las medidas y sobre todo la precaución debe ser lo que rija los desplazamientos en Cundinamarca. 7 de la mañana, 12 minutos, 7:12, información relevante entonces en materia de lo que está ocurriendo en materia de movilidad. Registramos también lo que fue una inundación que se registró en el municipio de Chía el pasado viernes, en el sector de San Miguel, vereda de Fagua, por las fuertes lluvias que se han venido registrando en las últimas horas. Así lo reseñó la alcaldía de cómo atendieron esta emergencia que se registró en la noche del pasado viernes, madrugada del sábado, en el municipio de Chía. Estas son las declaraciones de Leonardo Donoso.
3: Estamos aquí en la madrugada entre el 9 de octubre y el 10 en el sector de Fagua, frente a Industrias Flores MG. Se presentó por las fuertes lluvias una emergencia. Los canales de agua lluvias desafortunadamente colapsaron. Se presentó una inundación en este sector de Fagua gracias a la colaboración de la comunidad, de Industrias MG, de la Junta de Acción Comunal, de la Unidad de Gestión del Riesgo. Logramos atender de manera oportuna, se lograron limpiar, recoger basura. Por eso llamo la atención a la comunidad: los vallados no debemos depositar colchones, basuras. Los vallados son canales de agua lluvias, no lugares de disposición de basuras. Mañana en la mañana haremos comité de gestión del riesgo para evaluar y mirar qué acciones vamos a tomar para evitar que se vuelva a presentar esta emergencia. Por ahora se mitigó, se limpió, se garantizó el paso de aguas frente a Flores MG y hoy lo que buscamos es buscar una solución a este problema en esta época de lluvias. El llamado, limpiemos los canales, no depositemos basuras y entre todos logramos mantener estas escorrentías naturales de agua. A la doctora Gina, a Flores de Mejía, a Camilo y a todos, muchas gracias. Y aquí estaremos, y el día de mañana, 10 de la mañana, citaremos a Comité de Gestión del Riesgo para hacer una valoración y poder hacer las intervenciones necesarias desde la Administración Municipal. Muchas gracias.
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0: Son las 7 de la mañana, 15 minutos, 7:15, información relevante que les vamos contando acerca de lo que ocurre en el municipio de Cogua. Mucha atención porque la Subsecretaría de Educación y Cultura está invitando a la próxima toma cultural, en este caso de la vereda Patacica. Convocan a todas las familias de esta vereda para que los acompañen este próximo sábado 17 de octubre. Salón Comunal de Patacica a partir de las 5 de la tarde. Contarán con presentaciones artísticas, culturales y cine para toda la familia. Recuerden, invitación de la Subsecretaría de Educación y Cultura de la Alcaldía de Cogua. También reseñamos en esta mañana lo que ha sido en las últimas horas la apuesta al cuidado del agua con el proyecto Aquacel, una iniciativa que permite aprovechar las aguas lluvias para usos sanitarios y reducir el consumo de agua potable. Esta iniciativa busca promover el aprovechamiento de las aguas lluvias mediante su recolección y almacenamiento para su posterior utilización en los sistemas sanitarios, contribuyendo al uso eficiente del recurso hídrico y a la reducción del consumo de agua potable en actividades que no requieren su utilización. Gracias al convenio conjunto con PAFCO, Guavin, Agua Somos y la comunidad educativa de la Institución Educativa Rural de Altico, la Secretaría de Servicios Públicos de Cogua continúa construyendo este futuro más sostenible. Así lo dejó claro Andrés Felipe García, secretario de Servicios Públicos del municipio de Cogua.
4: De la mano de PAPCO, la Fundación Agua Somos, la Secretaría de Infraestructura, Secretaría de Desarrollo Económico y la Secretaría de Servicios Públicos, nos encontramos combinando la instalación del tanque de reuso de aguas lluvias en la institución educativa El Altico, que busca captar las aguas lluvias que se recolectan en las cubiertas de algunas de las edificaciones acá al interior de la institución y conducirlas a este tanque de 21.000 litros. Y de allí ser bombeadas hacia los sistemas de almacenamiento y posterior distribución a los sistemas sanitarios ubicados en los baños de la institución. De esta manera buscamos reducir el consumo de aguas en la institución y hacer un mejor reuso y utilización de este recurso hídrico.
5: Este es un sistema de recolección de aguas lluvias para reutilización y aprovechamiento de las mismas en usos no potables como sanitarios y pues otros usos como riego de matas, lavado de pisos y demás. Pues este es un proyecto de responsabilidad social de PAPCO Guavin, en el cual apoyamos en todo el tema del diseño, asesoramiento e instalación de estos productos.
6: Agua Somos, como abanderado, defensor, promotor de la acción colectiva, está terminando la ejecución de la instalación de un sistema, de una solución Aquacel, que va a recoger agua lluvia para descarga de sanitarios, con todo el impacto que esto tiene en regulación hídrica y en mejoramiento de la gestión del recurso en el municipio. Nos encontramos de la mano de la Alcaldía Municipal, de PAPCO Guavin, por supuesto, de la Junta de Acción Comunal de la Vereda, quienes han sido copatrocinadores, gestores,

0: ya que se va a hacer reuso de aguas lluvias para descarga de sanitarios y no va a ser agua potable, reduciendo la presión sobre el acueducto municipal y por supuesto también sobre la cuenca.
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2: Son las 7 de la mañana, 19 minutos. Atención, contribuyentes en el municipio de Zipaquirá, porque la alcaldía socializa el contenido del acuerdo municipal aprobado por el Consejo, por medio del cual se establecen descuentos por pronto pago del impuesto predial de este año, pero también se establecen en este caso alivios tributarios, descuentos en intereses de mora para impuesto predial unificado en vigencias anteriores. Hay plazos hasta el 18 de diciembre. Esto es lo que dice el alcalde Fabián Rojas de Zipaquirá.
3: Zipaquireños, les tengo una buena noticia. Presenté una iniciativa que ya fue aprobada por el Consejo de la Ciudad. Hasta el 18 de diciembre tendremos importantes alivios tributarios para que se pongan al día con sus obligaciones. 90% de descuento en intereses de mora del impuesto predial y de industria y comercio. Y 50% de descuento en las sanciones de industria y comercio. Aprovechen esta oportunidad, soliciten su reducción y pónganse al día con Zipaquirá.
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2: Hablando del municipio de Zipaquirá, tenemos que conocer cómo avanzan las discusiones en el Consejo de la Ciudad Salinera acerca del presupuesto para el próximo año. Durante los últimos días hábiles se han llevado a cabo las ilustraciones de las distintas secretarías y ese plan anual de inversiones para el año 2027. Alberto Gualteros, el concejal ponente, explica a los micrófonos de TV Unidos el contenido de ese proyecto de acuerdo que se ilustra y se va a debatir en el Consejo de la Ciudad.
4: Hoy nos acompaña, como usted lo dice, Secretaría de Seguridad, Gobierno, Transporte y Movilidad. Muy puntualmente, dentro de lo que son los 395 mil millones de pesos del presupuesto que ha radicado el gobierno municipal, es pertinente señalar que de eso se descuenta los gastos de funcionamiento de la administración central, en los cuales hacen parte los gastos de la personería municipal, pero también del Consejo Municipal, y adicional se hace la apropiación para el servicio de la deuda pública. Descontando estos dos rubros, quedan para inversión 308 mil millones de pesos. El DNP tiene establecidos 17 sectores de inversión. ¿Qué quiere decir? Esos 308 mil millones se dividen en 17 sectores de inversión. Y por plan de desarrollo municipal son 3 líneas, 45 programas, 406 metas. Hoy de manera muy puntual nos acompaña Gobierno. Secretaría de Gobierno, importante resaltar tres tareas que, entre otras cosas, de sus 1.918 millones de pesos que tiene apropiados para el año 2027, el 69% se los llevan tres metas. La primera, apropiar 691 millones de pesos que entran a apalancar el funcionamiento de las tres inspecciones. ¿Qué quiere decir eso? Nómina al 100% de los inspectores y el personal que les acompaña a cada uno de ellos. Adicional a ello, 500 millones de pesos, ojo con ese dato, que se deben de apropiar para asistir a las personas que han sido privadas de la libertad en su condición de sindicados. Su cuidado y su manutención son 500 millones, que es una disposición legal.
5: ¿Incluye convenios con cárceles?
4: Es correcto, que incluye el convenio con las cárceles. Y el otro capítulo es el que tiene que ver con las edilesas, con los ediles de la ciudad, en los temas que tienen que ver en el orden de 148 millones de pesos única y exclusivamente para los temas de seguridad social y 247 millones de pesos ya que tienen que ver con el funcionamiento, la capacitación y la dotación para que ellos puedan desempeñarse de la mejor manera. Por eso digo que se lleva el 69% de los recursos que se apropian. Pero también se apropian unos recursos importantes para atender a víctimas del conflicto armado. No es tanto, quisiéramos que fuera más, son 45 millones de pesos y otros recursos también que se apropian para poder atender las tareas en cabeza de la Secretaría que hacen parte de las metas asignadas a la misma. La fuente de los recursos que apalanca esta Secretaría son 100% recursos propios, lo que se conoce como ingresos corrientes de libre destinación. A diferencia de otras secretarías, no tienen estampillas, tasas o sobretasas que les ayuden con recursos adicionales. Viene la segunda, que es la Secretaría de Seguridad en cabeza del doctor Óscar Castillo. Importantísimas tareas, pero también es importante señalar que ahí sí hay unas rentas de destinación específica a la hora de hablar de lo que es la gestión del riesgo. Y hay un rubro que se recauda a través del impuesto de industria y comercio, pero también del predial, no de todos los predios, sino de unos predios específicos. Industria y comercio le aporta el 3%, el predial el 1%. En esa bolsa se proyectan 1.640 millones de pesos, que eso básicamente es una renta de destinación específica para el convenio con el Cuerpo de Bomberos Voluntarios de la ciudad. Pero adicional, una importante noticia también son 690

0: Pública de unas tareas que ya claramente están definidas. 1.884 millones de pesos para todo lo que tiene que ver con el CIES, el tema de monitoreo de cámaras, tema que tiene que ver con 1, 2, 3 en ese trabajo que toda una cantidad de profesionales adelantan ahí en La Esmeralda, en el CIES. Pero adicional a todo ello también hay que apropiar un recurso, Santiago, y especialmente a la audiencia que nos escucha, que supera los 790 millones de pesos, y es un recurso de apoyo a la fuerza pública. ¿Qué es ese apoyo? Combustible, mantenimiento de los vehículos que están a disposición de ellos, alojamiento. Eso hay que garantizárselo al GOES, al ejército y a otras fuerzas que hacen presencia en la ciudad, muy seguramente no de manera permanente, pero que cuando hacen presencia en la ciudad, pues lo mínimo que hay que garantizarles también es la manutención y en muchos casos el alojamiento. Y por último viene la Secretaría de Transporte y Movilidad, que atiende tres metas en las cuales el 43% de los recursos, que equivalen alrededor de 2.300 millones de pesos, son recursos que se conocen sin situación de fondos. Están cargados al presupuesto de la administración en cabeza de la Secretaría, pero son los recursos que provienen de las zonas de estacionamiento regulado. 600 millones de pesos que hacen parte de las multas de tránsito y por disposición legal pues también tienen una destinación específica. Esas han sido las tres secretarías que nos han acompañado el día de hoy, de manera quizá un poco más detallada porque son mucho más metas lo que nos han ilustrado el día de hoy.
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0: Son las 7 de la mañana, 27 minutos, 7:27. Información importante que les vamos compartiendo en los municipios hasta donde llega la señal favorita. Seguimos hablando del municipio de Zipaquirá y mucha atención, por favor, los conductores propietarios de patinetas eléctricas. Ustedes saben que los delincuentes buscan la forma, incluso hasta muy creativa a veces, de hurtar pertenencias a las demás personas. Pues en este caso se da a conocer que ustedes tienen mucho que ver a la hora de darle confianza a desconocidos que buscan decirle: déjeme dar un paseo corto en su patineta eléctrica, ya se la traigo, no hay ningún problema, confíe en mí, mire mi rostro, yo soy de aquí. Cosas por el estilo. Por eso, desde la Policía Nacional se entregan recomendaciones para evitar ser víctima de este tipo de flagelos que dejan sin patinetas eléctricas a los propietarios en Zipaquirá y la región. Estas son las recomendaciones para que las tengan en cuenta.
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0: Son las 7 de la mañana, 29 minutos, 7:29. Información importante desde Bogotá y desde el gobierno nacional, porque se ha dado a conocer por parte de la nación que, aunque el viaducto avanza y ya van 18 de 24 kilómetros construidos, las cifras del metro de Bogotá no mienten. La obra registra un retraso de 4.46% frente a lo programado, especialmente en las estaciones. Aseguran desde la presidencia que Bogotá no puede esperar, por eso la gerencia presidencial ya le exigió al consorcio

0: su constructor sumar más personal para destrabar los frentes críticos y recuperar los tiempos del cronograma. Eso fue lo que aseguró Miller Soto, vocero del Gobierno Nacional, hablando justamente acerca de estos retrasos de las obras del Metro de Bogotá.
1: La Nación pone el 70% del metro. Hay rezago en las estaciones. La gerencia presidencial le pidió al consorcio más gente en la obra. Estamos en sí. Comenzamos. Bogotá no puede darse el lujo de un metro que se duerma. La línea 1 es el proyecto de movilidad más grande de la capital. La Nación pone 7 de cada 10 pesos. Por eso también es importante que el presidente de las Priella haya creado la gerencia presidencial para Bogotá y haya puesto al frente de ella a la doctora Clara Lucía Sandoval Moreno para articular con el distrito, destrabar, hacer seguimiento, para ayudar a hacer que las cosas sucedan. Sandoval ya habló. Llamado al consorcio constructor de la línea 1, incorporen el personal necesario, que la obra no se quede corta de manos, que baje el riesgo de atraso. Los números en cristiano: corte 31 de agosto, ejecución 82.33%, programado 86.79%, o sea, van 4.46 puntos atrás. El viaducto ya lleva 18 de 24 kilómetros. Hay más de 9 kilómetros de doble vía férrea. Llegó el tren número 19. El esqueleto de la línea se ve. El problema está abajo, en lo que la gente va a usar, las estaciones. El alcalde Carlos Fernando Galán ha reconocido que hay retrasos. Nación y distrito están para trabajar unidos, para recuperar los días, no para competir entre ellos. El presidente, cuando designó a la doctora Sandoval, también le dio esa misión: que la línea primera llegue hasta el final, sacar la línea 2, factibilidad de la línea 3, pensar en la línea 4. Hoy lo urgente es esto: que la 1 no se atasque. Los colombianos de Bogotá y del resto del país pagamos este metro. El 70% sale del presupuesto general. La plata pública aquí también es sagrada. La gerencia presidencial no se creó para recortar cintas, se creó para que cuando el porcentaje se desvíe, alguien del gobierno nacional llame y pida cuentas. Eso es lo que está ocurriendo. Se llama trabajo. Que el metro llegue en la fecha y que cada peso se vea, porque así también estamos cada día más cerca de la patria y la
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5: Son las 7:36 a.m. 7:36. Información importante en Cundinamarca. Hablando de presupuesto, la gobernación también radicó proyecto de presupuesto por 7.17 billones de pesos en la Asamblea de Cundinamarca para el año 2027. La presentación del proyecto de ordenanza 087 ante la Asamblea Departamental da inicio a su etapa de estudio y debate antes de una eventual aprobación. La gobernación de Cundinamarca, entonces, a través de la Secretaría de Hacienda, radicó ya este proyecto de presupuesto general del departamento para la vigencia fiscal 2027, con este monto que asciende a 7.17 billones de pesos. La iniciativa contiene la estimación de los ingresos y la programación de los recursos destinados a financiar los programas, proyectos, inversiones y demás compromisos de la administración departamental durante el próximo año. La distribución propuesta responde a la planeación financiera del departamento y a las prioridades establecidas en el Plan Departamental de Desarrollo de acuerdo con la disponibilidad de recursos y las disposiciones presupuestales vigentes. Así lo dio a conocer Armando Rojas, secretario de Hacienda de Cundinamarca.
6: El proyecto de ordenanza para el presupuesto de la anualidad 2027. Por una cifra de 7.1 billón de pesos. Entramos a nuestro último año de gobierno del Plan de Desarrollo, gobernando más que un plan. Esperamos con todos los compañeros del gabinete departamental, tanto del nivel central como los gerentes y directores de las descentralizadas, llegar a la Comisión de Hacienda y Crédito Público, poder socializar las cifras y justificar las metas financiadas para la anualidad 2027.
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5: 7:38 en la mañana, información relevante que les vamos compartiendo también desde Zipaquirá. Y mucha atención porque Catedral de Sal recibió reconocimiento internacional. Ocurrió en Madrid, España. Así lo cuenta Jenny Páez, su gerente, a través de los micrófonos de TV Unidos. Aquí están los detalles.
7: Este fin de semana hemos recibido un reconocimiento en la ciudad de Madrid, España, donde nos acredita como una de las empresas más importantes del mundo y como un liderazgo de la mejor gerente a nivel mundial del sector turístico. Esto es un reconocimiento al trabajo que viene haciendo mi equipo en la Catedral de Sal, al esfuerzo que hace todos los funcionarios día a día por ese posicionamiento de marca, por tener la catedral, no solo a nivel nacional, sino a nivel internacional, por supuesto, por posesionar a nuestro país, a nuestro municipio y nuestro departamento en un tema turístico, por ser la primera maravilla de Colombia. Pero también es el reconocimiento al liderazgo de nuestro alcalde Fabián Mauricio Rojas, que todos los días nos motiva a seguir trabajando y a dejar siempre nuestro municipio en alto. Bueno, nos sentimos muy orgullosos, por supuesto satisfechos de la labor que venimos haciendo durante estos últimos años, porque como usted bien lo ha dicho Santiago, estas empresas no tienen ninguna injerencia, están en España, hacen un proceso de selección donde estudian el crecimiento que ha tenido la marca, el crecimiento que ha tenido la empresa, el posicionamiento que hemos logrado no solo a nivel nacional, sino también a nivel internacional y por supuesto el tema social y las finanzas de la empresa para lograr estar dentro de los 100 mejores del mundo. Entonces nos sentimos satisfechos de que estamos haciendo bien la tarea y por supuesto con una responsabilidad enorme de seguir mejorando para llevar siempre la catedral a la excelencia. No es así, porque primero, pues es en un país lejano, es en Madrid, en esa ciudad tan importante del sector turístico. No tenemos allá, pues digamos que los contactos para que la gente de pronto desconfíe. Dos, creo que el 90% de las empresas premiadas fueron privadas y el 10% fueron públicas, algunas inclusive mixtas, como nosotros que somos mixtas. Entonces eso nos da también un parte de credibilidad y tranquilidad a los zipaquireños. Por el contrario, invitarlos a que se sientan orgullosos de ser zipaquireños, de tener esta gran empresa, y que sientan también que estamos haciendo bien el ejercicio y que los estamos dejando muy bien posicionados en otros países. Esta premiación era a los 100 mejores, pero como obviamente habían empresas de todos los sectores, nosotros tuvimos la posibilidad de tener este reconocimiento en el sector turístico al cual pertenecemos y el cual pues nos dieron ese gran reconocimiento como Best CEO Award 2026. Pues Santiago, como se los dije a ellos en la reunión el día que llegué, y es que este premio es de ellos, porque ellos son los que en el día a día, comprometidos con un excelente servicio, comprometidos con sus labores, comprometidos con sus tareas, hacen que la Catedral de Sal se siga posesionando, hace que los visitantes nos recomienden una, dos y tres veces para lograr brillar no solo a nivel nacional, sino a nivel internacional. Así que ese reconocimiento es para ellos, porque gracias a ellos estamos hoy donde estamos y hemos logrado ese número importante de visitantes con un crecimiento en los últimos 4 años representativo para esta gran empresa que es la Catedral de Sal.
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5: Son las 7:42, 7:42. También les adelantaba que vamos a compartir con ustedes una delicada denuncia que realiza la actual secretaria de Desarrollo Social del municipio de Lenguasaque, en el norte de Cundinamarca. Estamos hablando de la funcionaria Alexandra Contreras, quien asegura ser víctima de presunto acoso laboral y denuncia presuntos abusos de autoridad. Es en sus propias palabras quien explica lo que estaría sucediendo con ella y otras personas dentro de esta administración en Lenguasaque, en Cundinamarca.
8: Mi nombre es Alexandra Contreras Cristancho, soy la secretaria de Desarrollo Social del municipio de Lenguasaque, Cundinamarca. Y hoy, por primera vez, hago una denuncia pública en medio de las redes sociales y de la publicación masiva. Porque más allá de ser funcionaria pública, también soy ser humano. Y hoy hago una denuncia pública, no para buscar un protagonismo, ni por generar un ataque a, ni por ser víctima de. Pero hoy quiero indicarles a todos los que me escuchen que el señor Juan Carlos Roballo Ladino, alcalde municipal de Lenguasaque, ha sido autoritario, ha usado de su poder y ha sido misógino para conmigo y para con varias personas que hoy en día no se encuentran en la administración municipal de Lenguasaque. Sé que al realizar esta denuncia por este medio me va a traer muchas más desavenencias, muchas complicaciones para mi vida personal. Hoy quiero hacer esta denuncia pública, porque si mi salud mental se sigue viendo afectada, El único responsable a la fecha es el alcalde municipal de Lenguazaque, Juan Carlos Robacho. Hoy temo por lo que me pueda pasar a mí, tanto a nivel mental como a nivel físico. He vivido demasiados acosos y abusos. En el ostracismo total me encuentro hoy en el ambiente laboral. Y desde que estoy en mi estado de gestación hace más de un año, me han solicitado en varias ocasiones la carta de renuncia. El 27 de julio del año 2026, en una reunión que tuvo más de una hora en el despacho del señor alcalde en compañía de otros dos jurídicos, se me incitó de manera coercitiva a firmar la carta de renuncia, a lo cual no estuve dispuesta. Y para que todo el mundo lo sepa, nunca solicité un cargo, me lo gané a mano y a pulso, por lo como soy politóloga de la Universidad del Rosario, magíster en Economía de Políticas Públicas de la misma universidad, becada. Me pagué el resto de mis estudios con los esfuerzos propios y con los esfuerzos de una madre soltera que me ayudó a salir adelante. En ningún momento tuve que pagarle al señor alcalde para que me eligiera como secretaria de Desarrollo Social, con 7 hojas de vida de más que habían en ese momento disponibles. Hoy me remito ante ustedes porque temo por mi salud mental, porque temo por la salud también de mis hijos. Y sí, lo más fácil es decir ¿por qué no renuncio? Porque yo le demuestro a mis hijos con el ejemplo. Y yo sé que las cosas se han hecho con altas y bajas, como cualquier funcionario público. Hoy indico que todas las instancias jurídicas ya se han realizado. El pasado 25 de agosto realicé la queja ante Comité de Convivencia Laboral. Y como sabía que iba a recibir más insultos, más humillaciones, más gritos, más desagravios, tuve que hacer la denuncia pública en la plenaria del Consejo Municipal, donde obtuve el apoyo de algunos concejales municipales de Lenguazaque. Hoy les imploro, les suplico a quienes escuchen este video que me ayuden. Las personas que están acá en esta administración tampoco están bien. En salud mental hay muchos casos. Dos compañeras más perdieron sus bebés por estrés laboral. Y aunque yo sea la que tengo que levantar la voz sola, hoy le digo, no están solas, ni estamos solas. Yo llegaré hasta las últimas instancias que tenga que llegar. Y solo le pido a Dios salud para poder continuar con este proceso. Acudo a todas las instancias y mecanismos de protección de la Procuraduría, Defensoría para mi protección como funcionaria pública. Aunque ya actualmente está en una instancia de ellas, temo por todas las acciones que se vienen realizando en el día a día. Sé que muchas personas me quisieran ayudar, pero no lo pueden hacer porque está de por medio su trabajo. Hoy quiero decirle a esas personas que las respeto su decisión y que es de valientes enfrentarse. Hoy puedo decir que mi leyenda se está convirtiendo en el famoso David y Goliat. Y aunque sea un David en este momento yo, y sé que tengo que vivir todas las consecuencias, hoy le digo a cada uno de los que de pronto no me han podido apoyar que desafortunadamente no cuento con su apoyo. Por eso me remito a estas instancias y redes de comunicación.
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9: Cordial saludo a esta hora del día para todos los oyentes. Martes 13 de octubre del 2026. Vehículos con carga 1083 para un total de toneladas de 7,324. Después de una semana de receso estudiantil donde hubo alta demanda de productos por parte de comerciantes de plazas minoristas, hoteles, tiendas de barrio, etcétera, fue notorio el aumento en la actividad comercial, alta oferta por parte de los agricultores que abastecen las centrales de abasto. Sin embargo, varios municipios de Boyacá y Cundinamarca manifiestan que el fenómeno del Niño ha afectado las cosechas. Aunque por ahora está lloviendo fuerte, hace varios meses no había caído una sola gota de agua para sus cosechas. Hoy, a la hora de hacer mercado para rendir el presupuesto familiar, madrugamos a detectar cosechas. Hay que tener en cuenta los granos: el arroz, la lenteja, el garbanzo, pastas, cuchucos, harinas, arveja verde seca, carne de res, pollo, huevo, pescado, cerdo, pollo. Hay que tener en cuenta también la buena oferta de plátano colicero, plátano artón, el pepino común, el pepino cohombro, auyama, auyamín, repollo, remolacha, la yuca, la buena oferta que hay de lácteos y de huevos. Panorama de oferta y demanda en la Central Mayorista de Bogotá. Informe con Pedro Triviño. Feliz día.
4: Llegó la hora de los servicios sociales. ¿Qué compras? ¿Qué vendes? ¿Qué arriendas? Escribe ya al WhatsApp 314-255-3917. ¿Cuál es tu aviso?
5: Bienvenidos, bienvenidas a los servicios sociales y ofertas de empleo. Compran, venden, arriendan, buscan en arriendo, generan empleo, buscan empleo. Aquí está la información para ustedes a través de la Región Noticias. Mucha atención, iniciamos con un reporte ciudadano que nos informa que encontraron 4 llaves en el municipio de Zipaquirá. No me especifican sector específico, pero son 2 llaves de chapa normal de una residencia, 2 llaves aparentes de una motocicleta o de un vehículo. Si alguien perdió sus llaves en Zipaquirá, las encontraron el pasado domingo. Con mucho gusto por interno les compartimos la fotografía para que puedan verificar si son las suyas. Están buscando aprendices del SENA en etapa electiva o productiva en áreas de contabilidad, en logística, en mecánica y maquinaria industrial. Envíen su hoja de vida al número 321-636-8693. Repito, 321-636-8693. Están buscando personal para ventas TAT en Zipaquirá y municipios aledaños, con catálogo establecido, con incorporación inmediata, con salario básico más comisiones y rodamiento. Informes al WhatsApp 311-828-6076, 311-828-6076. Mucha atención porque están buscando un perfil comercial para fortalecer este equipo de trabajo. Debe tener nivel de inglés intermedio, tanto hablado como escrito, manejo de redes sociales, estrategias de contenido digital, conocimiento en herramientas de diseño. Envíen su hoja de vida al correo flowertech.admin@gmail.com. Por interno se los puedo enviar también para que apliquen a esta convocatoria. Están buscando operarios de cultivo y post cosecha. Tienen servicio de ruta, contrato a término indefinido, fondo de empleados, programas de bienestar, adelanto de nómina, bono referido y casino. 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Están buscando operario u operaria de confección en Zipaquirá. Debe tener como mínimo 6 meses de experiencia con educación primaria y o secundaria, manejo de máquinas planas y confección de prendas. Debe vivir en Zipaquirá o sectores aledaños. Mayor información al 314-542-0032, 314-542-0032. Convocatoria de operario de producción en la zona industrial de Cajicá. Debe tener formación básica, primaria o secundaria completa. Experiencia general de 2 años como operario de plantas de producción o en agricultura y o altas temperaturas. Mayor información a través del correo electrónico coordinador sgc@conagran.com. Por interno también verifican esta información. Están buscando coordinador operativo. Debe ser un técnico en sistemas o carreras afines con experiencia en seguridad electrónica, instalaciones eléctricas, intrusión y acceso, manejo de contratistas y equipo de trabajo, para trabajar de lunes a sábado en Sabana Centro. Se pueden comunicar al 322-386-9433, 322-386-9433. Están buscando en Cootrapel dar auxiliar de información. Buscan un técnico graduado en áreas de servicio al cliente, administración, comercial o mercadeo. Se puede comunicar internamente con nosotros. Les compartimos el enlace, es un código QR para que pueda acceder a todos los detalles de esta convocatoria. Mucha atención porque están buscando operario de planta de producción. Debe tener como mínimo un año de experiencia en procesos industriales, preferiblemente en ambientes de manufactura y operación de equipos de planta. Mayor información a través del correo flowertech.admin@gmail.com. Ahí están todos los detalles. Están con convocatoria para operador de cilindro granular, experiencia mínima de 2 años, licencia B2 o B1. Debe tener certificados laborales, fotocopia de la cédula, hoja de vida completa, certificado de residencia. Mayor información con el consorcio vial MHC de Limbías en los números 310-754-0078 o 323-245-7512. También están buscando, mucha atención, mesero o mesera tiempo completo en Zipaquirá para el Palacio de la Gallina El Político. En este caso debe tener excelente actitud de servicio, buena presentación personal, responsabilidad y puntualidad. Mayor información 317-086-1462, 317-086-1462. También están buscando vacante de mesero o mesera para fines de semana en el Club Militar de Golf en Sopó. En este caso, debe tener experiencia previa en servicio al cliente o áreas de alimentos y bebidas, excelente presentación personal y actitud de servicio, tener medio de transporte propio. Mayor información al correo asis.th@clubmilitardegolf.com.co. Están buscando inspector vial en Tocancipá, tecnólogo profesional en obras civiles. En este caso también se consideran candidatos con experiencia en inspección vial, preferiblemente nivel tecnólogo. Indispensable contar con motocicleta. Mayor información 333-052-3579, 333-052-3579. Están buscando también conductor de tractomula, experiencia mínima de 3 años como conductor de tractomula. No debe tener comparendos vigentes y o pendientes, preferiblemente con manifiesto. Mayor información 321-636-8693, 321-636-8693. Buscan conductor para transporte intermunicipal. Debe tener como mínimo 2 años de experiencia de pasajeros en transporte público, licencia C2, mínimo grado bachiller académico, residir en Zipaquirá, Gachancipá y Tocancipá. Mayor información 314-806-9657 o al 311-280-8127. Estamos llegando al final de este espacio. Gracias por preferir. 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
2: Las 8 en punto.
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2: Las 9 en punto.
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0: estamos, señoras y señores, conectados con esta señal radial. 9 de la mañana, 17 minutos. 9:17, ¿qué tal? Ahí estamos con la bendición de Papá Dios. Mi nombre es Wilson Hernando Olaya, el DJ Nando. ¿Qué tal? ¿Cómo van las cosas? Que me vaya muy bien en cada una de sus actividades. Estamos en este martes 13. Ni te cases ni te embarques, dice el dicho. ¿Será verdad o no? 9:18 en la mañana. Gracias por estar pendientes de esta señal. Vallenato popular, regional, mexicano, música tropical, salsita. Los géneros que ustedes pueden programar. Ya la música del fin de año. Ya arrancamos también con nuestros chispazos. Así que esto ya se torna más navideño que nunca. 9:18.
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0: Me encanta que estén con nosotros. Buenos días. Saludo a toda la gente de Agrícola Circasia que ya están activos. Saludo para don José Rodríguez, Giovanni Chávez, la señora María de la Paz. Por acá un clásico del vallenato. La canción No fue mi error de los tiernos del vallenato. Ahí está Yair Solina y todo el combo en sintonía total. Buenos días a toda la gente que está en el club allí en Sopó, pendientes de esta programación. Buenos días, Sopó. Por acá dice, hola, buenos días, me regalan la canción del heredero Linda, reportando sintonía desde Mogua, municipio de Nemocón. Bendiciones. Gracias por estar con nosotros en línea. Hola, hola, buenos días. Saludo para don Raúl González y toda la gente en Cajicá, reportando sintonía, pendientes de esta señal. Me alegra estar con ustedes en la mañana del día de hoy, acompañándoles. Llega el ídolo del sentimiento, estaremos con él en el Gran Bingo de San Antonio el próximo domingo 18 de octubre aquí en Cogua. Nos vemos con Alveiro Rincón. Estará en tarima colaborando con este bonito evento, la invitación que le hemos hecho. Aquí está Sin Resentimiento.

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3: Aquí está Montes de Durango. Esta versión de ¿Por qué te vas? 928.

0: aquí estamos, señoras y señores, conectados con esta señal. 9 de la mañana, 34 minutos, 9.34, gracias por estar en línea con esta señal, la gente que también está a través de televisión. Un abrazo enorme. Gracias por estar pendiente, 9.34 en esta mañana. El abrazo especial para toda la gente que a esta hora nos escucha en todos los municipios de la Sabana Centro, del centro del país, la gente que está a través de internet, muchas gracias, muy amables. 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Ahí estamos, 9.35 en esta mañana. Me voy con oyentes en línea.
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0: encanta. Hola, hola, buenos días. Gente chévere, gracias por estar con nosotros desde el restaurante El Establo. Están en sintonía acá en Cogua, ¿cierto? Pendientes de esta señal, restaurante El Establo, a todo volumen con esta programación. Hola, hola, buenos días.
2: Feliz y bendecido día para la favorita, excelente emisora.
0: Gracias.
2: De aquí de La Plazuela.
0: Qué bonita, gracias.
2: Y mil bendiciones. Por favor, me regalas la canción Destino Final de Jason Jiménez y Alzate. Gracias.
0: Dale, dale. Un abrazo especial. Ya viene la canción en camino. Hola, buenos días. Saludos para mis hijos Emanuel y Tiago desde Altamira. La canción Tormento de Rodolfo Icardi. Debe ser la canción, ¿no? Buenos días, la gente de Servi Volqueta Rodríguez, ahí en Santa Isabel. Están a todo volumen. Una canción de Jorge Velosa que vendrá más adelante. Pendientes de esta señal. Mis amigos de Forralízate, que también están allí frente al puente peatonal de Parcelación Santa Isabel. Aquí está el charrito negro. Esto se llama Yo Quiero Ser. 9.36 en esta mañana de martes.

0: La voz de Alex Manga. Los Diablitos. Viento de Navidad 944.
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0: Llega Luis Alfonso y Jason Jiménez con El Destino Final 944.

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2: ¡Me encanta! Que estén ahí con nosotros, 9 de la mañana, 52 minutos, 9.52, en este martes 13. Un abrazo especial a toda la gente que a esta hora dice buenos días, conectados con esta señal radial. 9 de la mañana, 52 minutos, 9.52. Oiga, qué chévere que están con nosotros en línea, disfrutando de esta programación. El abrazo enorme para toda la gente que dice, aquí estamos presentes. En este martes, 9 de la mañana, 52. Gracias por estar en línea. Vamos a ver quién está por acá en el WhatsApp.
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2: Saludo especial para toda la gente que a esta hora nos escucha. Buenos días. Conectados con esta programación, Janet Murcia, pendiente de esta señal desde Alcohol Pavis, pendiente. Un abracito para ti enorme. Hola, ¿quién habla?
3: Muy buenos días, La Favorita, me encanta, reportando sintonía de Zipaquirá, su fiel oyente Marce.
2: Marce.
3: Deseándote, Wilson, que tengas una semana bendecida y gracias por ser la compañía del día a día.
2: Gracias.
3: En mi casa. Gracias.
2: Vale.
3: La Favorita, me encanta.
2: Me encanta que estés ahí con nosotros. Por acá el saludito especial a don Saúl Gutiérrez y toda la familia están pendientes de esta señal, de esta programación. Me alegra saludarles. Qué chévere que están ahí con nosotros, pendientes de esta programación. Llega el maestro Luis Alberto Posada. Esto se llama Mal Amor.

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3: Las 10 en punto.
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2: 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Me encanta que estén ahí con nosotros. Ya la segunda hora de La Fonda, este programa que les encanta en toda la sabana de Bogotá, la gente que está en internet también, en la aplicación, en su celular, en Alexa, le dicen, Alexa, reproduce emisora La Favorita Cogua, y ahí aparecemos fácilmente. La gente que está en televisión a través del sistema de internet y televisión de WG Comunicaciones, Forero y Compañía, Cable Más en Coguas y Paquirán en Mucón, ahí tenemos nuestra señal. En televisión, si ustedes tienen estos operadores, ahí le llegamos nosotros. Si no le aparecemos todavía, escanea los canales y ahí aparecemos. Por ahí estamos, en el televisor también. 10 de la mañana, 8 minutos, a las 10:30, traigo la sección de cumpleaños. Acuérdense quién nació un día como hoy, 13 de octubre. A las 10:30 traemos la sección de cumpleaños para que no se la pierdan, ¿listo? Gracias por estar en línea con esta señal. Buenos días, buenos días. Por aquí escuchando La Favorita, la canción El humo del cigarrillo de Ana Gabriel. Están en sintonía, Brenda, con nosotros. Gracias por estar con nosotros, pendiente de esta señal. Hola, buenos días desde Chocontá, la ciudad satélite de Colombia. Nos saluda don Javier. Buenos días, Javier Quintero. La canción Navidad del Cacique, la Junta de Don Medes Díaz. Esto ya huele a Natía Buñuelo, esto ya se va acercando. Judy me escribe lo siguiente: buenos días, se encontraron unas llaves, fueron encontradas el pasado domingo en Zipaquirá. A ver, les hago la descripción. Son 4 llaves, tienen un llaverito como un broche de una maleta, una llave amarilla redonda, una naranja y 2 negras. Una es como de una moto, pareciera, ¿no? Y otra llave pequeñita también con negro. Se encontraron en Zipaquirá. De pronto el dueño nos está escuchando por ahí. Nos escriben y le damos el contacto para que se las entreguen. ¿Listo? Ahí están en línea con esta señal radial. Muy amables. Aquí está Jason Jiménez. Mala de profesión. 10-10.

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2: Me encanta. Llega Lenin Ramírez, el Grupo Firme. Yo ya no vuelvo contigo, ¿eh? 10:17 en este martes.

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3: El saludo de cumpleaños para todos los oyentes que nacieron en esta fecha especial. Les deseamos lo mejor, que sean muchos años más de vida. ¿Quién nació un día como hoy, 13 de octubre? Les saludamos, les entregamos ese mensaje de felicitación. 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Ahí estamos con todos ustedes, oyentes. Vamos a revisar por acá mensajitos de cumpleaños. Sintonía total, salud para Claudia Irene Sánchez, está cumpliendo años hoy en el barrio San Juanito en Zipaquirá, de parte de toda la familia te desean lo mejor. Salud especial para Nicolás Sánchez en Mucón, está cumpliendo años de parte de los papitos Liliana y Adolfo, lo quieren muchísimo en esta fecha especial, le desean lo mejor. Por acá, ¿quién más? Saludo de cumpleaños para Noemí González, está cumpliendo años en el municipio de Cajicá, de parte de toda la familia. Te desean un feliz happy happy a ellos. Les dedicamos esto que hace Jorge Celedón, Jesse Uribe, tu fiesta.

0: Ahí está el saludo para todos los cumpleaños de hoy. Muchas bendiciones en esta fecha maravillosa.
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0: 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Aquí está el gato negro. Esto ya me voy para olvidarte. 10:34.

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2: ¡Me encanta! Aquí están los Tigres del Norte. De paisano a paisano, 10:42.

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2: Aquí estamos, señoras y señores, conectados con esta señal. Muy amables en este martes 10:48. Programando buenas canciones, pasándola bien. Un saludito especial a toda la gente que nos dice buenos días, buenos días. Ahí están conectados con esta señal radial. Muy queridos, muy amables. Les tengo por acá una oportunidad. Se vende casa en Cogua de segundo y tercer piso. Un área total de 221 metros cuadrados. Incluye garaje y césped. Ahí en el barrio Los Sauces, muy central, cerca al polideportivo aquí en Cogua y a dos cuadritas de la vía principal del corredor gastronómico de Cogua. Precio negociable, mayor información 314-406-8162. 314-406-8162 si están interesados en esta propiedad. Oyentes ahí en línea en el 314-255-3917. La línea habilitada para que ustedes se comuniquen con nosotros. Buenos días.
3: Buenos días, La Favorita, reportando sintonía desde la Plaza del Alta. Para informarle a las comunidades, por acá se están vendiendo lotes de 12.600 metros cuadrados.
2: ¿A carajo?
3: A 500 millones de pesos negociables. Vereda Cardonal.
2: Vereda Cardonal, bueno, ahí están los interesados. Dejaron el clasificado. Buenos días, hola.
4: Hola, amigo Wilson. ¿Cómo estás?
2: Bien.
4: Hace rato te pasé y te vi y te hice así.
2: Ah, bueno.
4: Te dice adiós.
2: Adiós.
4: ¿Cómo estás? Por favor, mi pede regala esta canción. Bonita peor escalada de Vicenzoso.
2: Listo.
4: Te llega aquí este corazón.
2: Qué bonita.
4: Que la Virgen de Guadalupe te bendiga.
2: Amén.
4: Y los angelitos te proteja.
2: Amén.
4: Porque la favorita se talló su punto de... ¡Me encanta!
2: ¡Me encanta! Eso, muy bien. Por acá, buenos días. Don Rafael Tautiva en Chipaque dice un saludo para el amigo Topo en el restaurante El Fogón. Están en sintonía a esta hora de la mañana laborando. Don Rafael Tautiva y todo el combo. Llega Ariel Senao y el grupo Exterminador con esta canción que hicieron, este junte, se llama En Manos Ajenas. 10:51.
5: México, unidos.

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2: Las 11 en punto.
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3: Estamos, señoras y señores, conectados con esta señal, con esta programación, ya en la tercera hora de La Fonda. A la gente que está en televisión, en el radio, en FM 88.3, en internet, en la aplicación, muchas gracias. Pendiente de esta señal, 11 de la mañana, 10 minutos, 11:10. En este martes, ni te caso ni te embarques, dice el dicho, ¿será verdad o no? 11 de la mañana, 10 minutos, 11:10. 314-255-3917, la línea donde se están comunicando en esta mañana, están dejándonos sus saluditos. Pendientes de esta programación, don José Luis Sánchez, buenos días a toda la gente en Briseño, Sopó, reportando sintonía. Por acá, el saludo a toda la gente en el municipio de Tocancipá, vereda Canavita. La familia Salazar están con nosotros. Buenos días por acá. La canción El Mejor Caballo de Jason Jiménez, está la señora Dolores Rincón acá en Cogua, reportando sintonía. Vean, pasándola bueno con esta señal radial. Y me voy con artista que estará con nosotros el próximo domingo en tarima acá en Cogua. Les hablo de Albeiro Rincón.

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2: Aquí está Luis Alfonso. Bonita pero descarada. 11:20.

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2: Me encanta que estén ahí con nosotros en sintonía. 11 de la mañana, 29 minutos, 11:29. ¿Cómo van las cosas? Los restaurantes ya están haciendo el almuercito. ¡Qué rico! El abrazo enorme para todos los oyentes que están en línea. 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Oyentes con esta señal radial en la mañana. Vamos a ver quiénes están por acá en línea con esta programación. Buenos días. Por acá la canción El Enredo de Joaquín Bedoya. Voy a buscarla. Gracias por estar con nosotros. Hola, hola, buenos días.
3: Wilcito, muy buenos días.
2: Hola.
3: Gracias por acompañarnos el día de hoy, deseándote una bendecida semana. Gracias por estar siempre ahí en nuestra compañía donde estemos, en este
2: mucho
3: caso
2: gusto.
3: Con el trabajo. Me regalas la canción La Letra Chiquita de Gabriel Arriaga.
2: Dale pues.
3: Acá como siempre en sintonía, en la favorita, me encanta.
2: Me encanta que estés ahí con nosotros, disfrutando de la programación. 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Están ahí en la variante de Zipaquirá, vía Ubaté. Dicen la canción La Chismofilia. Lechonería M&M en sintonía con esta señal. Y aquí está Jason Jiménez. Esta canción se llama El Mejor Caballo y suena 11:31.

0: Ahí está la voz de Ever Vargas con los Gigantes dejando huellas.
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0: 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Aquí está Luis Alfonso con la Chismofilia 1138.

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2: 11 de la mañana, 45 minutos, 11:45, ya 12 minutitos, 15 minutitos nos separan de las 12 del mediodía, la hora feliz para muchos. Qué bueno que están en línea con esta programación. En el 314-255-3917, la línea habilitada para que ustedes digan buenos días, cómo van las cosas. A las 12 del día llegan los retros, solo clásicos de 12 a 2. Así que pendientes de esta programación. 11 de la mañana, 46 minutos. Vamos a ver quién está por acá en línea rápidamente. Pendientes de esta programación, saludito para Liliana, buenos días, está en el barrio San Carlos, en Zipaquirá, todo volumen. Buenos días, desde Zipaquirá, fieles oyentes. Para ahí está Jorge, la canción Mi Pobreza de John Guerra, dice acá, voy a buscar qué canción es. Están en línea con esta señal. Y también saludo para la familia Duarte González en Sopó, está reportando sintonía. Llega Gabriel Arriaga con la letra chiquita, 11:46.

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2: 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Aquí está el grupo Firme. En tu perra vida.
3: ¡Maleni!
2: 11:54.
3: ¡Chale, mi compa! ¡Es puro grupo Firme! ¡Viejo!
0: ¡La

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2: 12 del día, 11 minutos. 12 del día, 11 minutos. Bienvenidos al Retro Music. Solo clásicos al mediodía. Canciones que nos traen gratos recuerdos para allá en la época de colegio. De cuando nos enamoramos, cuando teníamos despecho y demás. Para allá en la década de los 60, 70, 80, 90, 2000. En el 314-255-3917, solo retros a esta hora de la tarde. ¿Qué clásico les gusta? En el género de la salsa, la plancha, el vallenato, el popular, el tropical, el merengue, con mucho gusto. Al mediodía les acompañamos. 12 del día, 12 minutos, 12-12. Vamos a mirar por acá quién está en línea. ¿Quién nos escucha en esta tarde? Por acá el abrazo para a todos los transportadores, la gente que está en el servicio de carga, en los taxis, en las busetas, colectivos. Buenas tardes. La canción de Diomedes Díaz, tú eres la reina. Desde Tocancipá están con nosotros. Tocancipá dicen buenas tardes, muchas gracias. Consuelito, gracias. Por acá me dicen la canción, una canción de Macano. Voy a buscarla, pendientes de esta señal. José Luis con nosotros también en Sopó. Y aquí está el gran David Pavón. Aquel viejo motel. 12-12, solo retro, solo clásicos al mediodía.

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2: 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Ahí está, estaba junto a Sergio Vargas. No te olvidaré, 1222.

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1: ¿Qué está pasando? Les contamos lo que ha sucedido en las últimas horas para que ustedes estén bien informados de todo lo que sucede. Saludito especial para toda la gente que a esta hora nos escucha. Están atentos a toda la información que tenemos para compartir al mediodía. Arrancamos de una vez. Mucha atención, información importante. La gobernación radicó el proyecto de presupuesto para el año 2027. El presupuesto del departamento es de 7,17 billones de pesos para el próximo año. La presentación del proyecto de ordenanza 087 ante la Asamblea Departamental de inicio a su etapa de estudio y debate antes de su eventual aprobación. Al respecto, habló Armando Rojas, secretario de Hacienda del departamento de Cundinamarca.
2: El proyecto de ordenanza para el presupuesto de la anualidad 2027, por una cifra de 7.1 billón de pesos. Entramos a nuestro último año de gobierno del plan de desarrollo, gobernando más que un plan. Esperamos con todos los compañeros del gabinete departamental, tanto del nivel central como los gerentes y directores de las descentralizadas, llegar a la Comisión de Hacienda y Crédito Público, poder socializar las cifras y justificar las metas financiadas para la anualidad 2027.
1: Ahí está entonces la información para todos ustedes a esta hora del mediodía. 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
1: Noticias, información para todos nuestros oyentes que están en línea con esta señal radial. Vamos a información importante desde la CAR Cundinamarca para todos ustedes, sobre todo conductores. Atención, información importante que nos comparten a esta hora del mediodía. Tiene que ver con lo siguiente. La CAR le pone la lupa a las emisiones de buses intermunicipales en 5 municipios de La Sabana.

0: El programa interviene inicialmente flotas y dinámicas operativas de transporte público en Chía, Funza, Mosquera, Madrid y Facatativá, arterias neurálgicas que conectan a la sabana con Bogotá. Medición científica avanzada a través de equipos de modelamiento ambiental con tecnología única en Colombia, la CAR analiza en terreno la densidad, peso y número de las partículas contaminantes de estos vehículos. Las empresas participantes acceden al etiquetado ambiental vehicular, un distintivo que identifica a las unidades con mejor desempeño ecológico e identifica las que requieren mantenimiento correctivo urgente. Así que, señores conductores, inicialmente aquí cerquita va a estar el control en el municipio de Chía, pero hay que mantener los vehículos de servicio público al día porque la CAR pues va a empezar a hacer operativos en todos los municipios de la Sabana. Al respecto, ha hablado el director general de la CAR, Alfred Ignacio Ballesteros. Esto dijo al respecto.
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0: Ahí está entonces, 12 del día, 35 minutos.
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0: Mañana se espera una jornada de movilizaciones en las principales ciudades del país por parte de la oposición de Abelardo de la Espriella como presidente, frente a varias políticas que ha implementado el nuevo gobierno. ¿Qué ha dicho el presidente con respecto a las movilizaciones que se esperan el día de la mañana, el día de mañana en varias regiones del país?
3: Paro. Quienes promueven el paro y buscan con él volver a causar el caos y desestabilizar al gobierno son los mismos que dejaron al país quebrado, a puertas de un apagón. Con la salud en cuidados intensivos, con la soberanía energética comprometida y con los recursos públicos depredados y saqueados. A esos mismos, en medio de la reconstrucción después del terremoto, se les ocurre convocar un paro que solo busca engañar al pueblo, que es lo que saben hacer, generando caos para lograr un fin politiquero en contra de mi gobierno. Son instigadores de la maldad y no luchadores por la libertad. Y si pretenden incendiar a Colombia, se van a encontrar con la determinación del Tigre y su gobierno para hacer lo que en derecho corresponde, que es defender la vida, honra y bienes de todos los colombianos.
0: 12 del día 37, estaremos pendientes mañana de esas movilizaciones en varias regiones del país. Información para todos ustedes al mediodía, 12 del día 37 minutos, 12:37.
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0: A nivel local hay información, mucha atención, información que ustedes deben saber a esta hora. Capturas y operatividad en la fuerza pública, en este caso en el municipio de Cogua. Mucha atención, un hombre fue capturado por violencia intrafamiliar en el municipio de Cogua. Durante la madrugada del pasado domingo 11 de octubre, unidades de la estación de policía Cogua, bajo el liderazgo del señor intendente jefe Alejandro Jiménez, lograron la captura de un ciudadano señalado de agredir a su compañera sentimental. Durante el procedimiento fueron incautadas dos armas de fuego, una pistola calibre 9 milímetros y una escopeta original calibre 16. Según la denuncia, una de estas habría sido utilizada para atentar contra la integridad física de su compañera sentimental. El capturado fue dispuesto a disposición de la URI de Zipaquirá por los presuntos delitos de fabricación, de tráfico, porte o tenencia de armas de fuego, accesorios, partes o municiones y violencia intrafamiliar agravada. La Policía Nacional en Cogua reafirma su compromiso con la protección de las víctimas. Esto en el municipio de Cogua, en información de operatividad. 12:38.
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0: Ahí está el charrito negro. Esto lo llama a usted, señora, 12:39.

0: vea. El Combo Palacio. Eso llama El Negro José 1245.
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0: Clásicos. Llega Shakira. Ciega, sordo, muda. ¿Qué tal este clásico? Este retro 1246.
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3: La una en punto.
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3: Aquí estamos, señoras y señores. La 1:10 p.m. Gracias por estar con nosotros en línea, en sintonía con esta señal. 314-255-3917, línea habilitada para que ustedes se conecten con nosotros, me cuenten dónde andan, a qué se dedican, ¿ah? Pendientes de esta programación, ya en la segunda hora de los clásicos del retro. A toda la gente que está al mediodía ya disfrutando de un delicioso almuerzo. Las rutas escolares que se mueven con los chiquitines, con los jóvenes, rumbo a sus viviendas en toda la sabana de Bogotá. Bendiciones. A ver quién está por acá en línea. Hola, hola, buenas, buenas.
4: ¿Cómo está? Por ejemplo, se tenía acá de llevar la paz. Hola, María. Para pedir la canción de Miriam Hernández. Se me fue. Gracias. 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
3: Me encanta. Gracias por estar con nosotros por acá. Saludito para Sandrita en Zipaquirá, conectada con esta señal. Por acá la canción culpable de Eddie Herrera desde Prado del Mirador. Claudita está con nosotros. Buenas tardes desde Rodamontal, desde la tienda Bella Vista. Tienda Bella Vista está ahí con nosotros, donde la monita. Una canción de Pastor López. Se llama La Pecosa, voy a buscarla. Buenas tardes, solo retro, la canción ¿Qué pensaba yo del binomio de oro de América? Hola, hola, buenas tardes por acá. Pendientes de esta señal, los oyentes en el Mucón. Toda la gente que me ha ido pidiendo números de las ofertas laborales, ahí les hemos ido contestando despacito, desde la mañanita con todo el gusto. 1:12 p.m. Pendientes de esta señal, por acá el abrazo para Anderson. Gracias por estar con nosotros, pendiente de esta programación. Todo el combo de maestros de la construcción. Me alegra saludarles. Siempre ahí conectaditos con esta señal radial, me dicen acá en el mensajito. Eso me parece estupendo. Y aquí está Eddie Herrera. Esto se llama Culpables. 1:12.

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1: Ahí está el binomio de oro de América. ¿Qué pensaba yo? Una de la tarde, 21 minutos.
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1: Darío Gómez, esta canción para el fin de año se llama Esta Navidad No Es Mía, una 21.

0: 29 minutos, 1:29. Gracias por estar en línea con esta señal radial. Al mediodía, ¿ya almorzaron? ¿Qué están haciendo? Gracias por estar pendientes de esta programación. 1:29, 1:29. Ahí estamos con todos ustedes, oyentes. 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Sabor que se celebra, tradición que se comparte. 1:30, 1:30. Están los oyentes ahí muy activos. Con solo clásico, solo retro. Vamos a ver quién está por acá en línea. Saludito especial a todos los oyentes que están en sintonía en el municipio de Cajicá, reportando sintonía por acá para Clemencia Gutiérrez. Gracias por estar pendientes de esta señal. También para Noemí, gracias. Ya almorzando, me envían la fotico de una bandeja paisa espectacular. Eso me alegra bastante. Están almorzando bien delicioso. Llega Miriam Hernández, ¿se acuerdan de ella? Esta canción se llama Se Me Fue, un clásico, 1:30.
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2: Ahí está, checa, buen clásico del reggaetón. Esto llama a nadie que sabe, una 39.

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3: Una de la tarde, 47 minutos. Una de la tarde, 47. Gracias por estar con nosotros en línea. Ya casi llegando al final de los retros, solo clásicos. En la favorita. Un abrazo especial para toda la gente que dice buenas tardes. La gente que está conectada y con esta señal radial, muy queridos, muy amables. Siempre pendientes de esta programación. Leonidas, gracias por estar con nosotros por acá. La canción En tu pelo de Javier Solís. Desde Tocancipá está Consuelo con nosotros, Yair Solera y todo el combo, la gente de Agrícola Circasia. Pendientes de esta señal, me alegra saludarles. Pendientes de los 88.3, eso está muy bien. Por acá Marilyn también con nosotros, conectados con esta señal. ¿Ya almorzaron? ¿Cómo van las cosas? Una 48, aquí está Luis Mateus. Este clásico se llama ¿Cuál es su amor? Una 48.
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12: Las 2 en punto.
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9: Las 3 en punto.
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0: son todas las tardes en La Favorita. Nos encanta cómo van en este martes 13 de octubre. ¿Tienen el agüero del martes 13 o todavía no? ¿O ya no?
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0: Bienvenidos una tarde más con la que nos encanta.
2: Mamacita.
0: Un saludo a las mamacitas a esta hora de la tarde. Un besito gigante para todos ustedes. Mi nombre es Katherine Barragán. Aquí los estaré acompañando. Vamos a disfrutar de toda la programación crossover. Solo acá en la número uno llega Amor de Novela con los hijos de Puerto Rico.

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1: Buenas tardes, Kate, ¿cómo estás?
0: Hola, mi Dianita.
1: Gracias por acompañarnos como siempre. Ajá. Bendecida semana. Un saludito para el reto 1 de Innova, que el día de hoy ya ingresaron a clases.
0: Sí.
1: Deliciosos, que aquí con cariñito un saludo de cariño. Uh-huh. Acá Diana siempre en la favorita, me encanta.
0: Eso, mi Dianita, siempre en la sintonía de la número 1. Un saludito para ti, para todos los que están escuchando. 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Seguimos de buena música. Llega Diomedes Díaz, el cacique de la Junta.

0: De 49 minutos, la favorita. Aquí seguimos disfrutando de toda la programación, acompañándolos en esas labores diarias. 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Avanzamos, avanzamos con la mejor, con la número 1, con la que nos encanta.
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0: Llega Manuel Turizo para cantarnos Por un pendejo no se llora.
2: Vamos a ver.
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3: Las 4 en punto.
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0: 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Aquí seguimos de buena programación. Otra hora más, 4 de la tarde, 8 minutos. 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Seguimos también con la buena programación, saludando a todos los radioyentes, a los conductores que a esta hora están en el municipio de Zipaquirá, a los que están también en el municipio de Tausa, Cundinamarca, a mis amigos que están sintonizando la mejor. Llega Hoja en Blanco, así lo canta Esmeralda Orozco y Omar Geles.
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0: Maxito, ¿qué tal esa canción de Los de la Trilla? La buena que arranca y toda la música suena aquí en La Favorita. Recuerden que si tienen una canción favorita, así como la emisora que quieran hacer sonar, a través del dial 88.3, ustedes me escriben al favorito del WhatsApp 314-255-3917. Es la número uno sonando en todos lados, sonando en Colombia y además también en otros países nos escuchan a esta hora. Hola, en La Favorita, éxitos y bendiciones a todos los trabajadores, para saludar a mi mamá Isabel Rincón y colocar la canción La Puerta Negra de los Tigres del Norte. Gracias, La Favorita me encanta, por supuesto que sí. Ya mismo la vamos a programar. Avanzamos de buena música. Llega Michelle el Buenone. Esto que se titula Cuando los sapos bailen flamenco.
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2: Llega Sergio Vargas con esto que se titula.

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Los Tigres del Norte. 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Comenzamos con la favorita. Ya viene más programación para que no se desconecten. Y además también, como llega ya casi el fin de año, llega esta canción titulada Vientos de Navidad con Los Diablitos.

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3: Las 5 en punto.
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0: hay que contar que Netflix adquiere los derechos exclusivos para el Mundial 2030. Así es. Apenas 3 meses después de haber finalizado el Mundial de la FIFA 2026, ya hay noticia cerca de la Copa del Mundo que se celebrará en España, Portugal y Marruecos en el 2030. La plataforma de streaming Netflix ha anunciado una importante noticia de cara a lo que serán los derechos de transmisión de la próxima edición de la máxima competición de elecciones, en un movimiento que marcará el futuro de la transmisión de eventos deportivos. El día de hoy, martes 13 de octubre, Netflix confirmó que adquirió los derechos exclusivos de la Copa del Mundo 2030 para España y Andorra, ofreciendo los 104 partidos que tendrá la competición. Además, informó que, como parte del acuerdo, transmitirán de forma gratuita un partido de cada jornada y conformarán una alianza con un canal de televisión abierta en España para ofrecer un paquete de partidos que incluirá todos los partidos de España, las semifinales y la final. El acuerdo amplía además la creciente colaboración de Netflix con la FIFA. Netflix posee los derechos audiovisuales en Estados Unidos y Canadá con las ediciones 2027 y 2031 de la Copa Mundial Femenina de la FIFA, informaron a través del comunicado oficial. A pesar de conocerse las sedes, la FIFA aún no ha confirmado la cantidad de equipos que harán parte de la competencia ni de la sede de la gran final, que estaba prevista para jugarse en el Estadio Santiago Bernabéu. Pero con la nueva megaconstrucción de un estadio para más de 100.000 espectadores en Marruecos, la decisión tomará un poco más de tiempo. Continuamos hablando de fútbol y en este caso del fútbol profesional colombiano. Vamos a hablar de nuestra espectacular e inigualable, por supuesto, Liga Águila, Liga Betplay. Recordemos que el día jueves inició la jornada número 14. Ya habíamos hablado de ese partido de Millonarios contra Fortaleza en ese empate de 1-1. Y que los partidos continuaron el día viernes y el fin de semana. El día viernes jugó Alianza de Valledupar contra Águilas Doradas con un marcador de 2-2. En este empate para Alianza, gol de Misael Martínez, minuto 90, y de Jesús Antonio Figueroa en el minuto 90+9, que fue un penalti. Y para Águilas Doradas, gol de Iván Rojas en el minuto 21 y de Anthony Vázquez en el minuto 45+3. Hubo tarjeta roja en este partido para Alianza de Valledupar y fue para el primer autor del gol, Misael Martínez, minuto 90+4. Jugó el Once Caldas contra Llaneros 1-0, ganando Once Caldas. Hubo tarjeta roja para Llaneros, para John Vázquez, minuto 75. El día sábado jugó Deportivo Pereira contra Deportivo Cali con un marcador de 0-0. Deportivo Cali también se llevó su tarjeta roja para el Leiser Chaverra en el minuto 35. Jugó el Junior de Barranquilla contra el Internacional de Bogotá con un empate de 2-2. En este empate, gol para el Junior de Barranquilla, Jesús Rivas, minuto 25, Francisco, minuto 71. Internacional de Bogotá, Cristian Dajomel, minuto 19. Y Fabricio en el minuto 74. El día domingo jugó Jaguares contra Tolima con un marcador de 3-2, ganando Jaguares. Ese mismo domingo jugó Boyacá Chicó contra Cúcuta, 1-0, ganando Cúcuta. Jugó también el América de Cali contra el DIM Medellín, 2-1, ganando Medellín. Gol para Luis Fernando Escorcia, minuto 23, y Carlos Lucumí, minuto 84. En la América, gol de Luis Quiñones, minuto 7. Y hubo también tarjeta roja para el América de Cali. Se la llevó Daniel Rosero, minuto 45 más 2. Para el día de hoy continúan los partidos, pero en este caso hay un partido correspondiente a la jornada número 7, a las 6:30 de la tarde, Bucaramanga contra Águilas Doradas. Y el día de mañana estará jugando el Junior de Barranquilla contra Deportivo Pereira a las 4:30 de la tarde y a las 6:30 de la tarde Santa Fe contra Jaguares. Eso es hasta el momento lo que va sucediendo en la Liga Águila. Por supuesto, vamos a visualizar rápidamente tabla de posiciones, los 8 primeros. Tolima con 20 puntos, Santa Fe con 22 puntos. En el puesto número 6, Millonarios con 22 puntos. En la casilla número 5, Medellín con 23 puntos. En la casilla número 4, Bucaramanga con 23 puntos. Entramos al top 3. Entra el Atlético Nacional con 23 puntos. En la casilla número 2, Deportivo Cali con 25 puntos. Y liderando el América de Cali, que a pesar de que lleva 2 partidos perdidos, un empate, 2 ganados, va liderando tabla de posiciones con 27 puntos. Eso es hasta el momento, por supuesto. Quedan todavía unas jornadas, partidos pendientes. Vamos a estar muy, pero muy atentos a todo lo que sigue sucediendo en la Liga Betplay. Récord de Luis Suárez en Europa. Sí, pues se convirtió en el máximo goleador del Sporting de Lisboa en la Champions League. El delantero colombiano Luis Suárez no para de anotar goles con el Sporting Club. El día de hoy, martes 13 de octubre, lo volvió a hacer por la segunda fecha de la fase de la Liga de la UEFA Champions League. La nueva víctima del jugador samario de 28 años fue el Lens de Francia, que juega en condición de local e iniciaría perdiendo a los 22 minutos de juego con el gol del colombiano. Ya son 9 goles y una asistencia las que registra a Suárez en 10 partidos jugados durante la presente temporada, sumando la Liga de Portugal y la Champions League. De esta manera, hablemos también de los, bueno, de los 5 primeros de la Champions League. La casilla número 5 está el Paris Saint-Germain con 3 puntos. En el puesto número 4, el Bayern, que además también Luis Díaz hizo un golazo el día de hoy con 4 puntos. En el puesto número 3 está el Arsenal con 6 puntos. En la casilla número 2, Sporting de Lisboa, ahí está Suárez con 6 puntos. Y liderando el Club Barcelona con 6 puntos. Y hasta aquí toda la información deportiva. Continuamos con más.
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0: La favorita, 88.3, nos encanta. 2,1 millones de vehículos se movilizaron durante el puente festivo en Cundinamarca. El 15% del flujo que habitualmente ingresa por Soacha tomó el corredor de la Mesa. El balance preliminar de la semana de receso registra 43 siniestros viales y 7 personas fallecidas. Aquí ampliamos la información con Diego Jiménez Vargas, secretario de Movilidad Contemporánea de Cundinamarca.
1: Finalizó la semana de receso y con ello, en este puente festivo, cerca de 2.1 millones de vehículos paso por peaje se movilizaron por todo el departamento. En un balance de siniestralidad tuvimos 43 siniestros viales donde se presentaron 32 lesionados y 7 fallecidos. En desarrollo de este plan, nuestros agentes del departamento que estaban dispuestos en los corredores viales impartieron más de 413 comparendos por el exceso de velocidad. Uno de los factores detonantes con mayor siniestralidad con fatalidad que se presenta en el departamento. Adicional a lo anterior, en un trabajo articulado con la seccional de tránsito y transporte de Cundinamarca, con la seccional de tránsito y transporte de Tolima, logramos implementar un desvío desde Chicoral Girardot para subir los vehículos por el corredor de la Mesa. Esto buscando descargar un poco lo que estaba pasando en la autopista sur. Los resultados fueron positivos. Movilizamos cerca del 15% de los vehículos que subían por la vía Sumapaz, logramos desviarlos por el corredor de la Mesa, obteniendo menores tiempos de desplazamiento al ingreso a Bogotá. Sin embargo, tuvimos grandes congestiones en la autopista sur por las obras de fase 2 y fase 3 de Transmilenio y por las lluvias que se presentaron a partir de las 3 de la tarde hasta entrada a la madrugada. Finalmente, quiero agradecerle en primer lugar a todos los viajeros por su buen comportamiento en la vía, fueron la mayoría. En segundo, al trabajo articulado entre Bogotá, Soacha, los municipios que hacen parte de los corredores viales, nuestros agentes del departamento, porque en esta semana de receso logramos movilizar cerca de 3.2 millones de vehículos paso por peaje por todas las vías departamentales. Es así, con esto que hemos concluido el plan retorno de la semana de receso y seguiremos trabajando por una movilidad segura, sostenible y eficiente en los puentes de noviembre y diciembre que se avecinan en el departamento.
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0: Muchísima atención, hombre agredió a su pareja con un arma de fuego en el municipio de Cogua. Durante la madrugada del domingo 11 de octubre del 2026, unidades de la estación de policía Cogua, bajo el liderazgo del señor intendente jefe Alejandro Jiménez Mora, lograron la captura de un ciudadano señalado de agredir a su compañera sentimental. Durante el procedimiento fueron incautados dos armas de fuego, una pistola calibre 9mm y una escopeta original calibre 16, según la denuncia. Una de estas habría sido utilizada para atentar contra la integridad física de la víctima. El capturado fue puesto a disposición de la URI de Zipaquirá por los presuntos delitos de fabricación, tráfico, porte o tenencia de armas de fuego, accesorios, partes o municiones y violencia intrafamiliar agravada. La Policía Nacional reafirma su compromiso con la protección de las víctimas, la prevención de la violencia intrafamiliar y el fortalecimiento de la seguridad y convivencia ciudadana en el municipio de Cogua.
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0: Seguimos con la información en Cogua. A través del trabajo conjunto con las Juntas de Acción Comunal, continúa mejorando escenarios deportivos para que toda la comunidad tenga estos espacios dignos para el deporte, la recreación y el encuentro. Aquí la información desde la oficina de prensa del municipio de Cogua, Cundinamarca.
3: Desde la administración municipal, en cabeza de nuestro alcalde Cristian Chávez, continuamos con la recuperación de nuestros escenarios deportivos y parques en el municipio de Cogua. Esta vez mediante las Juntas de Acción Comunal, estuvimos visitando la Junta de Acción Comunal acá en el barrio San José, donde vamos a realizar un tema de encerramiento del escenario deportivo y a su vez vamos a realizar también la revisión de la iluminación. donde vamos a realizar un convenio solidario, de igual manera con la Junta de Acción Comunal de Susaguá, donde en el campo deportivo se realizará el tema de la iluminación y un encerramiento, y con la Junta de Acción Comunal de la zona urbana se realizará también un mantenimiento al Parque Don de Lozano. Seguimos comprometidos con la recuperación de nuestros escenarios deportivos para la recreación y el

0: deporte de nuestros niños y jóvenes.
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2: La Corporación Autónoma Regional pone la lupa sobre las emisiones de buses intermunicipales en 5 municipios de La Sabana. El programa interviene inicialmente flotas y dinámicas operativas de transporte público en Chía, Funza, Mosquera, Madrid y Facatativá. Arterias neurálgicas que conectan a La Sabana con Bogotá. Aquí la información con Alfred Ballesteros, director general de la CARE Cundinamarca.
3: El aire que respiramos en La Sabana no da espera. En las vías entre Chía, Funza, Mosquera y Facatativá, las emisiones del transporte público tienen que reducirse ya. Desde la CAR, no nos quedamos en discursos. Adquirimos tecnología de punta, única en el país, para medir con precisión científica el tamaño y peso de las partículas contaminantes que salen de los tubos de escape de los vehículos. Estamos trabajando de la mano con las empresas de transporte intermunicipal para revisar sus flotas, exigir mantenimientos preventivos y crear el etiquetado ambiental vehicular. Quien demuestre motores limpios y buenas prácticas recibirá el sello organizacional de la CAR. Pero quien contamine tendrá que corregir de inmediato. Aquí la prioridad es la salud de miles de familias que a diario se mueven por los corredores hacia Bogotá. La movilidad sostenible no es una moda, es un compromiso ético con la calidad de vida de nuestra gente. Limpiar el aire de Cundinamarca es tarea de todos y en la CAR actuamos con ciencia y hechos, porque la CAR actúa.
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Llega a esta hora Notica Curiosa y también nuestras espectaculares efemérides.

0: el famoso martes 13, que se considera un día de mala suerte, debido a la combinación de la mitología del dios Marte y las connotaciones negativas del número 13 en diversas tradiciones. ¿Cuál es el origen del martes, dios de la guerra? El nombre del martes viene de Marte, que es el dios romano de la guerra, la destrucción, la sangre y la violencia. Por esta razón, el día quedó asociado culturalmente con conflictos y malos augurios. ¿Cuál es el origen del número 13? En la tradición cristiana había 13 personas en la mesa, Jesús y sus 12 apóstoles, antes de la traición de Judas. El capítulo 13 del libro del Apocalipsis se asocia con la llegada de la bestia y el anticristo. En la mitología nórdica, el invitado número 13 al banquete de que se realizó el dios del caos. En el tarot, la carta número 13 representa a la muerte. Y una leyenda popular señala que un martes 13 ocurrió la confusión de las lenguas de la Torre de Babel. Por esta creencia, muchas personas evitan firmar contratos, viajar o tomar decisiones importantes en esta fecha, aunque no existe ninguna base científica que demuestre que ocurran más desgracias este día que en cualquier otro. Ahí estaba nuestro famoso martes 13. Notica curiosa a esta hora de la tarde. 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

0: Daniel de vuelta al rancho en este espacio. Es momento de sacar papel y lápiz. ¿Qué compra, qué vende, qué arrienda en la número uno?
1: Llegó la hora de los servicios sociales. ¿Qué compras? ¿Qué vendes? ¿Qué arrienda? Escribe ya al WhatsApp 314-255-3917. ¿Cuál es tu aviso?
0: ¿Cuál es tu aviso? Hay una convocatoria laboral para que se unan al equipo. Busca contador o contadora con el perfil profesional en contaduría pública, experiencia mínima de 4 años, conocimientos en normas contables y tributarias y manejo de software contable y herramientas ofimáticas, capacidad de análisis, organización, responsabilidad y trabajo en equipo. El salario es a convenir, contrato a término fijo, el sitio de trabajo es en Zipaquirá. Envía tu hoja de vida al WhatsApp 321-636-8693. Están buscando un profesional en seguridad y salud en el trabajo. Las zonas de trabajo son Zipaquirá, Cogua y Tausa. Requisitos: licencia SST vigente, experiencia mínima de 2 años, certificado vigente de curso de 50 horas de implementación, de 20 horas si aplica, curso de coordinador de alturas y con medio de transporte. Ofrecen un sueldo a convenir, contrato a término fijo de 3 meses renovable. El horario es laboral de lunes a sábados. Puedes enviar la hoja de vida al número 321-636-8693. La planicie Zipaquirá te esperan este miércoles 14 de octubre, el día de mañana, en la carrera 11ª 98, segundo piso, edificio Scorpius, de 8 de la mañana a 12 y 30 de la tarde. ¿Para qué oferta laboral? Operario de cultivo y post cosecha. Ofrecen servicio de ruta, contrato a término indefinido, fondo de empleados, programas de bienestar, adelanto de nómina, bono de referidos, 70 mil pesos. Casino, ¿qué deben de llevar el día de mañana? Hoja de vida, copia de cédula de ciudadanía o el PPT, el fero negro y disponibilidad de tiempo. Ya saben, Zipaquirá el día de mañana los está esperando. Están solicitando un auxiliar de bar en el municipio de Chía. El día de mañana se deben de presentar a las 8 y 30 de la mañana virtual. ¿Qué requisitos deben de tener? Bachiller académico o estudios en barismo, coctelería o relacionados, con experiencia en el cargo, interesados conectarse de manera virtual. El día de mañana, ya saben, me escriben al interno si desean el link. El tipo de contrato es obra o labor, turnos rotativos, tendrán un salario mínimo, más las extra legal, auxilio de transporte, propinas. La ubicación es en Chía. Si les interesa, no olviden escribirme. Y ya por último, están solicitando un auxiliar avanzado eléctrico. Una importante empresa con sede en Zipaquirá requiere para su equipo de trabajo un auxiliar avanzado eléctrico y un oficial eléctrico. Horario de lunes a viernes desde 7 de la mañana a 4 y 30 de la tarde, sábados hasta el mediodía. El tipo de contrato, obra o labor, el salario, un salario mínimo más auxilio de transporte, más prestaciones. Recuerden los requisitos: nivel educativo, primaria, bachiller, técnico o tecnólogo, interesados conectarse de manera virtual el día jueves 15 de octubre a las 9 de la mañana en un link que yo les envío a través del interno. Y hasta aquí los servicios sociales totalmente gratuitos en La Favorita, que compra, que vende y que arrienda.
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1: Gobernador Jorge Rey firma convenio por 22 mil millones para la construcción del ciclopuente Tibanica entre Bogotá y Soacha. El proyecto también contempla la construcción de una plazoleta de conexión y la continuidad de la red de ciclorrutas. La información con Jorge Emilio Rey Ángel, gobernador de Cundinamarca.
2: Tenemos una gran noticia en materia de movilidad para el corredor sur de Bogotá y de Cundinamarca. Hemos firmado con la Agencia Regional de Movilidad, con el Instituto de Infraestructura de Cundinamarca, con la Alcaldía de Soacha y con el IDU, un convenio que va a permitir la construcción del ciclopuente en Tibanica, una obra que tendrá una inversión superior a los 22 mil millones de pesos y va a permitir conectar a biciusuarios y peatones de Bosa, en Bogotá, con el municipio de Soacha y viceversa, mejorando la movilidad de más de 30 barrios de esta zona. Esta obra se complementa con la construcción del puente vehicular sobre la quebrada Tibanica, el cual ya hemos adjudicado de manera reciente. Son más de 33 mil viajes peatonales y más de 7 200 viajes diarios en bicicleta los que se calculan pasarían por esta nueva infraestructura. El proyecto se une a la cicloinfraestructura de Bogotá que viene desde la Alameda del Porvenir y hasta la Avenida Terreros en Soacha. Este ciclopuente tendrá una longitud de 38 metros. Esta obra tendrá una duración de 25 meses y esperamos adjudicarla en el primer trimestre del 2027.
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0: Para el municipio de Zipaquirá, este viernes 16 de octubre, la institución educativa Liceo Integrado será el punto de encuentro para que los jóvenes conozcan nuevas oportunidades y den un paso más hacia su proyecto de vida. Más de 90 universidades estarán presentes para compartir su oferta académica y orientar a los estudiantes en la elección de su camino profesional. Tengan en cuenta que esta feria universitaria se llevará a cabo desde las 8 de la mañana hasta las 12:30 del mediodía. Se contará con la presencia de universidades, de más de 90 universidades, entre ellas Universidad del Rosario, Universidad Militar Nueva Granada, Universidad de La Sabana, Universidad de los Andes, Universidad El Bosque y La Javeriana. Entre otras universidades, allí los estarán esperando.
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0: A esta hora llega el informe de movilidad con el agente Guerrero. Agente Guerrero, bienvenido a La Favorita.
2: Muchas gracias y bienvenidos a un nuevo reporte del estado del tránsito cuando avanza la hora pico de la tarde-noche en Colombia. En Bogotá, el día ha sido pasado por lluvia. Así que tenemos varios recorridos, varios tramos con inundaciones, con vías húmedas, conduzca con precaución. Un peatón murió en un accidente con un tractocamión sobre la zona de Fontibón, en la calle 13, ahí para los que van por la variante, a la altura de la carrera 114. La congestión está saliendo, peatón y tractocamión lamentablemente fallecido. Utilice como vía alterna la antigua, la calle 22, la avenida La Esperanza. En este momento otro accidente con tractocamión y motociclista congestiona el tránsito ahí a la altura de la calle 13 con carrera 123, pero en este caso es de occidente a oriente, es decir, hacia Bogotá. Ya están retirando el vehículo involucrado y al motociclista lo está atendiendo una ambulancia. Sigan utilizando también La Esperanza y la vía antigua. Bogotá genera bastantes congestiones en este momento. Los motivos en algunos puntos por manifestaciones, ya les informo. El 70% de las vías, las más importantes, con bastante congestión. Y al momento una manifestación afecta el paso vehicular en la avenida La Esperanza con carrera 52. De occidente a oriente como vía alterna a la calle 26. Mientras tanto, sobre el sector de la avenida Circunvalar con calle 12, sentido norte-sur, afectado también por manifestación, vía alterna a la carrera quinta, la carrera séptima y la carrera.

0: Carrera 13, dos manifestaciones en La Esperanza, una y la otra en la Circunvalar. Entre Bogotá y Cundinamarca, para quienes transitan en el corredor vial de la calle 13, ahí también un accidente afecta el tránsito para los que van Bogotá hacia Madrid. Otro accidente simple cerca al peaje. Las demás vías entre Bogotá y Cundinamarca con alto volumen lentamente se van moviendo. A nivel nacional, para poner al tanto, para actualizar a los oyentes, entre Antioquia y Niquía, bastante congestionado el tránsito. Siguen retirando piedras y rocas de la vía, ahí entre Guaduas y Honda, sector de la escuela de Aguapal. Afectación en el tránsito por tractocamión que se varó quedando atravesado en el sector de la Frisolera, sentido Valdivia-Ventanas. Gran trancón para los que van en el municipio de Cajamarca por arreglos en el puente vehicular. Y llegando a Melgar, sentido Bogotá-Girardot, volcamiento de un tractocamión represa el tránsito. Como pueden escuchar, varias novedades muy importantes para Bogotá, Cundinamarca y Colombia. Feliz y bendecido regreso a casa.
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0: 9:47, avanzamos en este bonito espacio y por supuesto llegamos con nuestra nota curiosa y tiene que ver con el siguiente artista. A ver si lo identifican rápido. ¿Ya lo están identificando, sí o no? Cuénteme.
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0: Así es, nada más y nada menos vamos a hablar de Pipe Bueno y de Luisa Fernanda W, porque se casarán en la Catedral de Sal de Zipaquirá. Pipe Bueno y Luisa Fernanda W ya están listos para llegar al altar, así que están ultimando todos los detalles para lo que muchos consideran que sería la boda del año. Han pasado varios años desde que los famosos anunciaron su compromiso, pero a diferentes cambios de su carrera, solo hasta ahora van a realizar su matrimonio. Hace unas semanas se dio a conocer que Luisa Fernanda W se encontraba en Cartagena junto con sus amigas cercanas, listas para celebrar su despedida de soltera. Ahora, el pasado viernes 9 de octubre, fue Pipe Bueno quien llevó a la ciudad amurallada con el fin de poder compartir con sus amigos antes de dar el sí acepto.
2: Pipe Bueno.
0: El programa de entretenimiento La Corona TV dio a conocer el pasado viernes 9 de octubre todos los detalles sobre lo que sería la boda de la pareja. Según contó Ariel Osorio, todo está listo y sería uno de los eventos que más va a generar contenido en el año, pues serán varios los invitados en una fiesta muy prometedora.
3: Mi corazón herido está.
0: El periodista de entretenimiento aseguró que el matrimonio de los famosos se va a realizar el próximo jueves 29 de octubre en la Catedral de Sal de Zipaquirá, uno de los lugares más exclusivos en donde pocas personas pueden celebrar su boda. La cita es a las 2:30 de la tarde y en la lista de invitados está el nombre de varias celebridades colombianas, actores, creadores de contenido y cantantes muy conocidos. Posteriormente, la fiesta sería un evento en la Arena MX, un lugar que se encuentra al lado de Rancho MX, el restaurante de la pareja que se encuentra en Cajicá, Cundinamarca, las afueras de Bogotá. La pareja fue muy clara al pedir un código de vestimenta, pues solicitaron a todos los invitados que vayan impecables al evento. Los hombres tendrán que usar corbatín color negro y las mujeres vestido negro largo en todos los casos, sin excepciones. No se conocen detalles sobre si el evento va a tener transmisión en vivo, teniendo en cuenta su gran popularidad en redes. Ahí está nuestra notica curiosa de estos dos grandes artistas también, porque recordemos que Luisa Fernanda W ha sacado una que otra canción, es una influencer muy grande en Colombia, y eso es lo que se conoce hasta el momento de esta espectacular boda. 6:50, seguimos con la buena música, no se desconecten, ya venimos con más.
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2: Las 7 en punto.
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